0: Thank you.
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0: Gracias.
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muchachos, perdónenme si estoy cambiando, pero es que me pasa como a la Cenicienta, ¿viste?

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0: 6 de la mañana en la República Argentina, la temperatura actual en Bahía Blanca, 6 grados 7 décimos. Axel Kicillof, Máximo y Massa se reunieron para buscar una posición común frente a la intención del gobierno de eliminar las PASO. El encuentro fue en la ciudad de Buenos Aires, también participaron 4 gobernadores y los presidentes del bloque del Congreso. Se trata de una de las primeras citas con todos los sectores del peronismo. Los allanaron por el robo de una moto y les encontraron droga y un arma. Les encontraron un revólver sin numeración visible. 3 hombres quedaron detenidos en la tarde de ayer luego de un allanamiento realizado por una causa de robo de una moto. En el lugar, la policía encontró un arma y drogas. En el deporte, Olimpo ganó el clásico ante Villamitre y festejó en el Carminati. El aurinegro se impuso 2-0 con goles de Marcelo Olivera y Cristian Amarilla en el segundo tiempo. 6 grados 7 décimos el registro de las 6 de la mañana en Bahía Blanca, Punta Alta y alrededores. La humedad del 92%, la presión alta, la térmica es de 2 grados y la máxima hoy treparía hasta los 15. Reiteramos el registro de las 6 de la mañana en Bahía Blanca, 6 grados 7 décimos.
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0: 6 de la mañana, 8 minutos, jueves 13 de agosto 2026. ¿Cómo estamos? Buenos días. Bienvenidos, bienvenidas. Buenos días, buenos días. Una nueva mañana para salir a batallar, un nuevo día para sacar la espada. Como siempre te digo, ya bajaste las dos patitas de la cama, ya ganaste, campeón. Dios te puso otra ficha en la rocola, así que hay que estar a la altura del milagro. Claro que sí, ¿eh? Como siempre te digo, una y otra vez, había gente que tenía planes para hoy y no llegó. Hay gente que hoy amanece en la cama de un hospital. Hay gente que hoy tiene turno a quimio. Hay gente que ayer se enteró de un pronóstico de salud que no quería enterarse. ¿Te parece poco? No tenés por qué agradecer hoy, pensalo bien. Arrancando tu mañana en el trabajo, en tu Uber, en tu colectivo, en tu Didi, en tu Wi-Fi, en tu taxi, en tu remis, poniendo la pava en casa, llevando a los chicos al cole. Donde estés, me quedo con vos en la mañana de Me Gusta.

0: Vivi, buen día, buen día.
1: Buenos días.
0: ¿Cómo estás? Bueno, estamos otra vez volviendo de la laguna de Jara, San María.
1: Muy bien.
0: En el trabajo.
1: Muy bien.
0: Está nuboso el cielo, no
1: sí.
0: Se ve una estrella, nada, ni la luna. Hay un vestigio, muy poquito de niebla se ve, pero nada que ver con ayer. No es loco realmente, pues no se ve escarcha, nada raro, así que está... esperemos tener un buen día como ayer, algo soleado.
1: Claro que sí.
0: Que esté agradable.
1: Muy bien, nuestro bueno, corresponsal.
0: Saludo a la tribu. Hola, tribu. Buen día, ¿cómo andan? Tengo algo de señal muy débil, te escucho muy poquito.
1: Pero ahí estamos.
0: Voy a cortar en un rato y después volveremos en la ruta.
1: Claro que sí.
0: Pasás
1: claro que
0: igual.
1: Sí.
0: De Rubén Blades, Pedro Navaja.
1: ¡Ay, qué temazo!
0: Besito, buena mañana.
1: ¡Qué temazo, amigo! Por favor, ¡qué temazo! Mi amigo Carlitos, nuestro corresponsal zona de Pedro Luro, él reporta una mañana gris, nubosa, no se ve una estrella en el cielo de Pedro Luro, Laguna Parque La Salada, beso grande. Arrancando la mañana con nosotros también, Rosita canta presente, La Bella o La Tribu. Espero que todos tengamos un hermoso jueves. Yo voy en la 502, el chofer te está escuchando, creo que se llama Maxi. Puede ser el tema de Armagedón de Aerosmith, gracias. Hermosa Rosita, beso grande y besos a ese chofer de la línea 502. No sabemos si se llama Maxi, tenemos a Maxi de 519, claro. Nosotros tenemos a Maxi de 519, pero de 502 no sé cómo se llama. Pero bueno, se reportará seguramente. Bienvenida, buenos días Rosita. Buenos días y bienvenidos. Y que sea un maravilloso, bendecido y en victoria jueves para todos los que van en esa línea 502 a la escuela, al trabajo, donde vayas. Será un día bendecido, claro que sí. Buenos días para Claudia, que me dice feliz jueves, Vivi. Buen día, tesoro. Como todos los días, agradeciendo el milagro de la vida. Gracias, papá del cielo. Me convida el cafecito. Me dice, ya te preparé el cafecito. Muy bien. Qué maravilla, qué maravilla. Ha llegado mi amigo DJ Teca, que dice, buen jueves, negrita hermosa, acá desde la chamba, a pleno, ¿eh? Saludos para toda la tribu. Y si podés pasarme Tren de Escape para activar. Wow, Runaway Train. Qué temazo. Ya lo voy programando, ya mismo. Me voy a La Pampa, ha llegado nuestro corresponsal pampeano, General San Martín, La Pampa se reporta, está Marce. Buen día, Vivi. Después de todo lo que llovió desde anoche, tenemos una temperatura de 4 grados, una térmica de 2 grados y a la tarde llegaría a los 12. Un abrazo a toda la tribu y feliz jueves para todos, claro que sí. Ha llovido, mirá, en General San Martín, La Pampa ha llovido. Acá no. Ayer tuvimos una tarde hermosa, pero después lo frío que se puso, 6:30 de la tarde cuando empezó a caer el sol, chicos, terrible. Lo bueno es que ayer salí a hacer un mandadito 7:45 y todavía estaba clarito. ¿Viste? Como decís, qué lindo, se empiezan a alargar los días. Por lo pronto 6:06, la temperatura actual en Bahía Blanca, Punta Alta y alrededores. Una sensación térmica de 2 grados y un pronóstico que anticipa para este jueves 13 de agosto una jornada con una temperatura mínima de 4, una máxima que podría trepar hasta los 15, 16 en el día de hoy. Durante la mañana el tiempo será frío, con nubosidad variable, viento leve del sector noreste y buena visibilidad. Hacia la tarde el tiempo se presentará fresco con soleados, viento leve del noreste, una máxima de 16. La noche en tanto se prevé fría con cielo poco nuboso. Se estima para la medianoche de hoy una temperatura de 6 grados. Espiando un poquito, para mañana viernes, frío a fresco con nubosidad variable, máxima de 16, similares condiciones a las de hoy. Y para el sábado, frío y nuboso con precipitaciones débiles y una máxima que no treparía más allá de los 12. Sí, precipitaciones débiles para el sábado, pero también baja temperatura, ¿ok? Mis amigos, 6:15 de la mañana, 291-47-54-983, para que vos también puedas cantar presente contándonos dónde te encuentra la vida a esta hora de la mañana. Me convida el matecito azul espectacular, como cada mañana la hermosa Dai, que me dice buen día, arrancando, bello jueves para todos. ¿Me pasás lo hecho? ¿Hecho está de Shakira? Dale, vamos a buscarlo. Vas programando tu canción, vos también, 291-4754-983. Estés donde estés, te acompañamos. Me quedo con vos. Mi nombre es Vivi Álvarez, Vivi Álvarez Radio. Así me encontrás en todas mis redes, en Facebook, en Instagram, en TikTok. Ahí voy subiendo pedacitos del programa por si te perdiste algo. Como siempre, Vivi Álvarez Radio en todas las redes sociales. Estoy todos los días, de lunes a viernes, en el aire de Me Gusta, acá, Bahía Blanca, Coronel Dorrego, Monte Hermoso, Pehuenco, Jacinto Arauz, la Comarca Serrana y en cada rincón del universo en el www.megustafm.com.ar. De punta a punta de la mañana, desde el amanecer y hasta el mediodía, me quedo con vos, por supuesto, en el aire de Me Gusta, surcando la mañana de lado a lado, claro que sí. 6 de la mañana, 17 minutos. Habilitadísimo para que te reportes el 291-47-54-983.

0: 6:25 de la mañana, el pedido de DJ Teca que dijo, puede ser Runaway Train, claro que sí. Soul Asylum, señoras y señores, canciones década del 90 a pleno. Me encanta, me encanta. En esta mañana donde se espera, como te contaba, un jueves frío y con mucha nubosidad. Se espera una mínima cercana a los 3 grados, una máxima de hasta 15, podríamos, 16 tal vez. Ayer levantó, levantó, pero después, tipo 6:30 de la tarde, donde empieza a caer el sol, chicos, el frío terrible. Tuve que salir de casa, no lo esperaba, no esperaba que hiciera tanto frío ayer a la tarde. Jueves que va a mantener condiciones similares a la de las últimas jornadas en Bahía y la región, con bajas temperaturas, abundante nubosidad y escasa presencia del sol, según anticipa este pronóstico. Durante la noche de ayer, los registros empezaron a descender y a bajar mucho ayer con respecto a la máxima que habíamos tenido a la tarde. Para hoy en la mañana, la mínima cercana a los 3 grados, un poquito más estamos teniendo ahora. En horas de la tarde la temperatura podría alcanzar los 15. Cielo continuará con mucha nubosidad, solamente habrá algunos periodos con presencia del sol. El viento va a soplar desde el noreste y este, que va a contribuir con un leve aumento de la temperatura. Sin embargo, la persistencia de las nubes va a limitar esto. Sí, en cuanto a las precipitaciones, se descartan, No hay inestabilidad para hoy durante los próximos días, por lo menos hasta el sábado, claro. La temperatura actual en Bahía Blanca, Puntalte, de alrededor es 6 grados, la térmica es de 2. Y se reporta la tribu, claro que sí. Buenos días, ¿cómo estamos? Buen día.
1: ¡Mini!
0: ¿Qué dice mi amigo? ¿Cómo va el compa?
1: ¿Cómo estamos?
0: Muy bien, muy bien, muy bien.
1: Bueno, mejor así. Bueno, acá estamos. Buen día para vos, para vos, para vos, para vos, para vos. Para vos, y también para vos.
0: Muy bien.
1: Bueno. Buen día para todos.
0: Gracias, Angelito. Acá gracias, gracias. Vamos, vamos, claro que sí, claro que sí.
1: Desde ayer que estamos en escucha.
0: Ah, está esperando el tema de Lucas Hugo. Te juro que lo paso. Te lo prometo, promesa de amigo. Promesa de amigo, cree en mí, hoy lo pasamos. Ya te lo digo, claro. Me convida el matecito espumoso, Lilita. Ha llegado este mate, buen día, buen día. 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Me convida matecito espumoso espectacular. ¿Puede ser extraño ser? Dice Claudia. Sí, por supuesto, Clau. Se viene Man Ray en un ratito nada más. Me voy para Reino Unido. Buenos días.
2: Hola, ¿cómo estamos? ¿Cómo estás? ¿Todo bien?
0: ¿Cómo le va?
2: Acá estamos de este lado del mundo haciendo ruta, trabajando. Me queda una horita y algo más de viaje. Estoy yendo para la costa sureste de Inglaterra. Sí.
0: Ajá.
2: La temperatura a las 10 de la mañana de acá, que sería a las 6 de la mañana tuya, era de 32 grados ya.
0: ¡Ala!
2: Y va a seguir subiendo, aparentemente va a llegar alrededor de los 40 o un poquito más quizás, pero
0: calor,
2: por ahora sí. Se calcula, se estima 40.
0: ¡Qué calor allá,
2: y teniendo
0: chicos.
2: En cuenta que es un país que no está preparado para esto, ya van 2 o 3 semanas que estamos así.
0: ¡Claro!
2: Así que veremos qué pasa. Sí, 500 focos de incendio se registraron estos 2 meses y
0: claro,
2: no hubo lluvia en 2 meses y medio. Así que
0: terrible.
2: Así estamos por este lado del mundo, así que ya te pasé el reporte. Las noticias, adelante.
0: ¡Claro! Demasiado calor.
2: Igual me quiero despedir como siempre.
0: ¡Claro!
2: Abrazo grande, desde acá hasta allá. El otro era payasado.
0: Claro, escuchá, me faltaba el abrazo. Abrazo grande desde acá hasta allá, mi amigo también, hacia Reino Unido. Entonces, viaja este abrazo de toda la tribu para Alan. Claro, están sufriendo una ola de calor muy severa y un país que no está preparado. No tiene en realidad la infraestructura para prepararse justamente para temperaturas tan altas porque no están acostumbrados, básicamente. Así que, terrible, ¿eh? Que sea leve, mi amigo. Aire acondicionado en la ruta y la mayor cantidad de horas arriba del auto o en lugares con aire, por favor, claro. ¿Quién más? Adelante, buen día.
3: Hola, Vivi, buen día, buen día. ¿Cómo anda la tribu?
0: ¿Qué dice?
3: ¿Cómo andan todos?
0: ¿Cómo estamos, Majo?
3: Bueno, mañanita, una mañanita linda, Vivi, arrancando de tempranito.
0: Claro, claro.
3: Bueno, que tengan un excelente, excelente día.
0: Hermosa mañana, absolutamente hermosa mañana, 6 grados 7 la temperatura actual, la térmica bajita, claro, es de 2, porque estamos en invierno, porque hace frío, pero linda temperatura para esta hora. Casi las 6:30 de la mañana, ayer, después de, bueno, tras la muerte de su papá, Lionel Messi volvió a jugar en el Inter Miami, entró en el segundo tiempo en medio de una ovación, fue de verdad tan emocionante verlo, tan emocionante cómo reaccionó, terrible, cómo reaccionó todo el estadio cuando él entró en el segundo tiempo. Había llegado ayer mismo a Miami, entonces uno imaginó que no iba a jugar el partido de la noche, sin embargo sí, sorprendió a todos, se presentó en el partido ante León de México por la Leagues Cup. El mismo día en que volvió a Estados Unidos hubo una escena preciosa con uno de los jugadores de León que le demostró su afecto en una jugada media controversial que se iba al córner y lo levanta UPA, ¿viste? Cuando vos decís, ¿cuántos quisiéramos? Yo creo que miles y millones de personas, porque ayer en el posteo de la carta que les leí, hasta Cristiano Ronaldo le comentó. Y eso es hermosísimo, ¿viste? Su rival eterno de toda la vida, hasta Cristiano le comentó esa carta, sintiendo la empatía total del dolor de Lionel Messi al escribir esas palabras, ¿no? Y esa escena donde este jugador de León de México lo levanta UPA, vos decís, creo que es lo que todos quisiéramos, abrazarlo tan fuerte, que le pudiéramos hacer UPA. Y de verdad me pareció una escena preciosa y creo que hasta le sacó una sonrisa, ¿viste? Le sacó una sonrisa porque no la esperaba, así que el placer de volverlo a ver. Que Dios le dé toda la templanza de carácter, todo el sosiego y toda la calma al alma para poder atravesar esto que es lo que muchos hemos pasado, que es la pérdida de tu papá. Claro que sí. Mis amigos, 6:30 de la mañana. Algo de los piojos, me dijo Nelson por acá. Claro que sí, claro que sí.

0: Vivi, buen día, buen día.
1: ¿Cómo estamos?
0: Muchas bendiciones para todos.
1: ¿Cómo vamos?
0: Acá estamos arrancando el jueves.
1: Así me gusta, claro que sí, claro que sí.
0: Estamos ya entrando a Punta Alta.
1: Bien.
0: Así que bueno, que sea un muy, pero muy lindo día para todos.
1: Absolutamente, así será, así
0: y
1: será.
0: Muchas bendiciones.
1: Claro que sí, Carlitos, entrando a Punta Alta. Julia, que canta presente a la Vivi, buen día, ¿cómo estás? Acá con mi marido, que me lleva el trabajo él. Pido un tema de Papo para él, juntos a la par. Besos, Vivi, si buen jueves. Claro que sí, ya se viene, ya mismo lo voy programando. Buen día, Eli. Buen día, Vivi, buen jueves para todos. Que tengan un bendecido día, tribu. Claro que sí, Elita. Arrancando la mañana, desayunando, preparando todo para salir a trabajar. Vivi, estoy en Ascasubia ahora. Mucha niebla, precaución, dice Carlos. Atención, mucha niebla, sector de Hilario Ascasubi, mucha niebla, así que precaución. Se reporta Carlitos, nuestro corresponsal en aquella zona, zona Pedro Luro, Laguna Parque La Salada, ahora por Ascasubi, mucha niebla, así que por favor precaución los que andan en aquellos sectores, Ricky me dice por acá, ayer la periodista Cristina Pérez, o sea, la periodista de Telefe Noticias, claro, comenzó a leer la carta desahoga publicada por Lionel Messi. Ella no pudo terminar. Las lágrimas le impidieron seguir. Hace poco ella también perdió a sus padres. En casa yo también lloré. Sentí que el corazón se desaparecía de mi pecho. Como años atrás, en el devastador momento en el que me enteré la partida de Adele Próspero, mis ángeles. Dios secará todas nuestras lágrimas y no habrá más luto ni dolor. La muerte dejará de ser. Quiero creer en ese milagro, dice Ricky. Claro. Pero, ¿sabes lo que pasa? Mira, yo lo decía en algún momento, no sé si alguien de ustedes en la tribu, esto salió este tema porque alguien había perdido a su papá, o si fue en alguna charla con Manu de Cabildo, probablemente, claro, claro. Cuando hablamos del tema de la muerte, que tanto incomoda, me pasó a mí en lo personal con mi papá, yo les contaba. Toda la vida me la pasé pensando, mi papá era la persona más importante de mi vida, y toda la vida me la pasé pensando, ¿cómo voy a vivir el día que él ya no esté? De niña, de adolescente y de adulto, teniendo hijos, siempre pensaba, ¿cómo voy a vivir el día que él ya no esté? Y el día que me llamaron, mi papá tuvo lo que llaman, viste, la muerte de los justos, porque estaba mirando una peli en la cama comiendo, mamá le había cortado una manzanita y estaba comiendo una manzanita mirando una peli y ahí quedó, mirando una peli, se quedó dormido. Entonces, ¿te imaginas que en ese contexto, gracias a la gloria de Dios, mi papá no sufrió? No es que lo vimos enfermo, sí había tenido una operación de corazón hace unos cuantos años antes, pero no es que lo vimos tal vez atravesar un proceso largo de enfermedad donde uno en cierta forma se va preparando, ¿viste? Yo creo que en el caso de Messi, si bien no fue un proceso largo, sí es un proceso tan severo, ese tipo de enfermedad, que te va preparando a que puede fallar, ¿viste? A que probablemente no salgan las cosas, hay un 50 y un 50, y creo que el corazón y la mente se van preparando, vas como elaborando el duelo. En el caso de mi papá, al no haber habido un proceso, para mí fue un piñazo. Me desperté una mañana, mi mamá me dijo, venite. Y yo le dije, ¿en qué hospital está? Me dijo, no, venite a la casa velatoria. No tuve tiempo de procesar nada. La persona más importante de mi vida se había ido y yo ni tiempo, porque aparte hacía 2 días lo había visto. Y aparte, me acuerdo en la puerta de mi casa, le dije, ¿por qué andas tan potro por la vida vos? Porque mi mamá le había regalado un suéter color beige, todo con trenzas, ¿no? Divino estaba. Y tan grandote, tan potro. Y le dije, ¿por qué andas tan potro por la vida vos? Te amo, le dije, y lo abracé. Y fue la última vez que lo vi. Entonces, al no haber enfermedad, al no haber ningún tipo de internación, de proceso de salud, donde uno lo ve que se va poniendo cada vez más viejo, cada vez más enfermo, cada vez más grave, yo no tuve ese proceso. Ahora, en el caso de Messi, él tuvo corto pero severo proceso donde vos, tu corazón ya se va preparando para decir, bueno, voy elaborando el duelo, entre muchas comillas. Pero más allá de eso, el día que íbamos para Punta Alta, cuando me llama mamá y me dice, venite, yo estaba pasmada, chicos, no podía hablar. Y se ve manejando la camioneta y me miró y me dijo, bueno, llegó el día que esperabas toda la vida. Me dijo, llegó el día que esperaste toda la vida. ¿Qué vas a hacer ahora? Como diciendo que no va a seguir tu vida, tenés 4 hijos, me tenés a mí, tenés la radio, los oyentes. ¿Ves que la vida sigue? Y ahí entendí todo, claro. entendí todo. Ellos son nuestros papás, son nuestros seres queridos. Ni hablemos de lo antinatural de enterrar un hijo, ¿no? Ni hablar. Pero lo mejor de todo, yo no sé cómo lo procesan los ateos. De verdad no lo sé y no quiero estar en ese lugar. Pero los que creemos en Dios sabemos que esto es como una graduación. ¿Se acuerdan que lo hablamos hace un tiempo? Esto es como dijo Ricky. Es una graduación donde Dios secará nuestras lágrimas, dijo Ricky. No habrá más luto ni dolor. La muerte dejará de ser. Quiero creer en ese milagro, dijo. Y en eso creemos. A eso nos aferramos los que creemos en Dios, en la vida eterna. En que esto es una universidad donde uno va pasando año tras año, materia tras materia. Algunas te las llevas a marzo, otras las tenés previa 3-4 años. Yo tengo una previa de hace como 5-6 años y la rindo y reboto y así hasta llegar al final de nuestros días cuando Dios nos llame a partir con Él, y ahí uno será el graduado, como la película, el graduado. ¿Para ir a dónde? Al siguiente nivel. Yo creo que mi papá, el papá de Messi, el papá tuyo, son graduados, están en un siguiente nivel, mucho mejor que nosotros acá, donde en algún momento, cuando seremos graduados, nos volveremos a encontrar. Y no sabes lo bien que se siente pensarlo así. Así que yo igual que vos, Ricky, choca los 5, absolutamente. Ojalá Leonel y toda la gente que esté atravesando por ese proceso pueda encontrar ese sosiego y esa calma de saber que su papá es un graduado y que en algún momento nosotros también lo seremos y estaremos todos juntos. Así que me gusta pensarlo así. Por eso les digo, yo no sé cómo atraviesan los duelos los ateos, no sé de dónde se agarran, cómo se aferran o si solamente piensan, listo, tierra, gusano y nos vimos. Y eso fue todo. Yo, por suerte, quiero creer que hay algo más. Julia canta presente entonces. Su marido la lleva al trabajo. ¿Se merece una canción? Se la merece.
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0: Clásico de los 80 con Hugh Lewis and the News, acercándonos ya a las 7 de la mañana. 6 grados 7 la temperatura actual en Bahía Blanca, Punta Alta y alrededores. Y la gente canta presente. Buen día.
1: Hola, Vivi. Buen día.
0: Hola, Mari.
1: Arrancando la mañana. ¿Cómo estás, a tribu?
0: ¿Cómo vamos? Buenos días. ¿Todo bien?
1: Para trabajar.
0: Muy bien. Me encanta.
1: Arrancando la rutita, diríamos. Todo bien, escuchándote. Esas palabras maravillosas que dijiste. Me hiciste volver al tiempo cuando perdí a mi mamá, que hace 13 años. Pero lo mío fue distinto porque mi mamá atravesó una enfermedad que iba a terminar en lo que terminó.
0: Claro, claro.
1: Es como que el duelo lo llevas.
0: Claro, lo vas preparando. Te vas preparando.
1: Sobre todo ese tiempo.
0: Claro, exacto.
1: Pero después, cuando partió, que Dios decidió llevársela, es como que tuve un descanso, diríamos, porque no sufría más. Así que.
0: Exactamente, exactamente.
1: Pero si el golpe más duro es lo que pasaste con tu papá. Yo mi mamá sí lo perdí, fue un golpe durísimo, pero fue un proceso de casi un año. Así que terminás resignándote que no tenés otra, no hay otra manera.
0: Te vas preparando, no otra, claro, otra exacto, exacto,
1: iba a
0: exacto.
1: Partir igual.
0: Tal cual, tal cual.
1: Así que te mando un beso y un abrazo. Y,
0: bueno, mi amor.
1: Y es como decís vos, es un graduado que mamá se fue y después estaremos todos juntos, obviamente. ¿No?
0: Claro que sí, mejor pensarlo así.
1: Y que tengan un hermoso día.
0: Gracias, mi amor. Igualmente para vos, que sea un maravilloso, maravilloso jueves. Claro que sí. 5 nos separan de las 7 de la mañana. Otro día bien de invierno nos espera. Fresco e inestable, pero sin probabilidades de lluvia. O sea, hasta el sábado no veo lluvias por acá. Pronóstico para las próximas horas este jueves para Bahía Blanca y la zona se perfila con condiciones un tanto desapacibles, aunque no se esperan tormentas, ¿eh? Condiciones que son similares a las de las jornadas anteriores, temperatura máxima que se va a ubicar en el orden de los 13 a 15 grados en horas de la tarde. El cielo se va a presentar mayormente nublado, ambiente muy húmedo que puede en realidad propiciar la llegada de cierta inestabilidad, pero sin chances de lluvia, ¿eh? Solamente esto, cielo encapotado, pero sin lluvias. Lluvias que llegarían, te digo, por lo que veo, a partir del sábado, exactamente. Para mañana viernes, otra vez no se va a ver el sol, más allá de que el aspecto positivo es la rotación de este viento al norte, haciendo subir para mañana viernes los valores en el termómetro. Por lo pronto, para hoy entonces, máxima de 13 a 15 en horas de la tarde. Un día gris, ¿eh? Fresco e inestable, pero sin lluvias para hoy. Mis amigos, 6 grados 7 la temperatura actual en Bahía Blanca, Punta Alta y alrededores. Nos vamos acercando a las 7 de la mañana. Temazo que pidió Claudia. Me convida un cafecito y yo le convido a Man Ray.

0: Las 7 de la mañana, la temperatura actual en Bahía Blanca, 6 grados, 8 décimas, la térmica es de 2 grados. Policías, médicos y familiares convocan a 14 testigos para declarar en el caso de Facundo Moyano y Candela Arizaga. La Fiscalía Penal Contravencional y de Faltas número 3 fijó un cronograma de entrevistas que se extenderán hasta fin de mes. El exdiputado aún está imputado. Denuncian a Mercado Libre por cobrar intereses de más de 1.300% al año. Gabriel Solano denunció a la empresa por aplicar tasas desmedidas en sus créditos que superan el 1.300% anual y aprovechan la necesidad de los usuarios. En el deporte aseguran que Marcelo Gallardo se reunió con los dirigentes de una selección sudamericana para negociar su llegada como DT. El ex técnico de River podría reactivar su carrera como director técnico tras su último paso por el fútbol argentino. Sería su primera experiencia como seleccionador y fue contactado por la selección ecuatoriana de fútbol. 6 grados 8 la temperatura actual en Bahía Blanca, Punta Alta y alrededores, la humedad del 92%, la presión alta, la térmica es de 2 grados. Reiteramos, el registro de las 7 de la mañana en Bahía Blanca, 6 grados 8 décimos.
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0: Buen día, amiga. Pasito para adelante, pasito para atrás.
1: ¿Cómo estamos?
0: Vamos, a caminar, al gimnasio, a mover.
1: Arrancando.
0: De la depres.
1: Claro que sí.
0: A meterle buena onda.
1: Claro que sí.
0: Te pido, Susana, de Art Company.
1: Uy, qué temazo, Susana.
0: Arriba los corazones.
1: Susana, me encanta.
0: Clásico.
1: Sí,
0: la moda, la mejor forma de salir de los temas depres.
1: Claro.
0: Es moviendo, saliendo al aire libre, entrenar, caminar. Que duela.
1: Absolutamente, absolutamente. Claro que sí. ¿Saben que me quiero comprar una bici fija? No quiero comentarios, los conozco a ustedes. No quiero comentarios del tipo, no tenés dónde colgar ropa ni nada de eso, ¿eh? No tenés dónde orear los toallones. No quiero comentarios de ese tipo. Quiero comprarme una bici fija. Sí. Usada. Claro, no. Es para poder mover un poquito en casa. No tengo mucho tiempo para ir al gimnasio y esas cosas. Así que yo pensé, digo, qué bueno sería mientras me miro los podcasts que yo miro, hago las cosas que hago, poder hacer un poco de movimiento, y esa encontré que es la mejor forma, claro. Hay que movernos, chicos, hay que movernos. Buenos días a los recién llegados. Hola, Fer, que me dice la Vivi. Vamos, Reinis, que levante la madrugada. Y huele el fin de, vamos, que se viene, se huele el fin de largo, aparte, exacto, ¿eh? Ya en la trabajación y vamos a la tribu madrugadora, dice Fer. Los pozos de Bahía si no te despiertan, dice, tal cual, exacto. Sí, quiero decir esto, si alguien tiene una bici fija que no la usa, que la tiene tapada de ropa de perchero, pasen el dato, claro. Si la quieren vender, exacto, ni hablar. Horacito canta presente, buen día, genia. ¿Qué tal, amigo? ¿Cómo le va? Buen día. Bendecido y en victoria, Horacito. Siempre, ¿no? Vamos con todo. Ha llegado Susana. Susana, buen día.
2: Hola, buen día, Vivi.
1: ¿Quién está?
2: Ayer no te pude mandar mensaje porque tenía que irme a la escuela.
1: ¿En serio?
2: Mandarme la canción de Luciano Pereira, cualquiera, así vamos escuchando para mi familia.
1: Me encanta.
2: En el camino.
1: Sí, mi amor, por favor.
2: Buenas mañanas.
1: Mi vida.
2: Hola, Vivi.
1: Sí.
2: Buenos días.
1: Buenos días.
2: Es una canción de Luciano Pereira, cualquiera, para mi familia que vamos a la escuela.
1: Obvio, mi amor.
2: Trabajo, por
1: obvio.
2: Bueno.
1: Mi vida hermosa, mi corazón, esa vocecita, por favor. ¿Puede ser? Pero más vale, ya se viene Luciano Pereira, mi amor, antes de que entres a la escuela. ¿Quién más?
3: Hola, Vivi, ¿cómo estás? Maquina. Soy Alma, estamos saliendo para ir al colegio.
1: Muy bien.
3: Y eso.
1: ¿Cómo estamos?
3: Te quería preguntar si podrías poner antes de ir al colegio la canción de Lucra, La Morocha.
1: La Morocha, eso. Me encantó. Me encanta este bloque donde los sub 10, sub 15 empiezan a tomar el control de la música antes de entrar a la escuela, ¿viste? Como que claro, entre las 7:15 y las 8:15, esta media hora, ellos toman, el sub 15 toma el control, claro, sub 12 serían, claro. Toman el control del aire y dicen, mira, acá este momento, disculpen, después recuperan el aire ustedes los adultos, pero ahora este es nuestro momento. Hasta que entramos a la escuela, nosotros vamos a estar eligiendo las canciones. Así que estoy debiendo algo de Luciano Pereira. Se viene La Morocha también. Me encanta. Pau canta presente. Hola, chica. Qué linda música para bailar. Polo Montañés. Que tengan un hermoso día, ¿viste? Me encanta salsear un poquito a la mañana. Vivi, salí a caminar, despejá. Sin trabajo, sin pantalla. Si este fresco salí, no tengo tiempo. Es imposible para mí, imposible. O sea, tengo que hacer algo que pueda hacer desde mi casa y mientras hago cosas en mi casa. No puedo salir a caminar porque, aparte, lo probé, intenté durante todo este año, te diría desde el año pasado cuando arranqué la radio acá en octubre, desde octubre del año pasado hasta ahora, intenté mil veces, Pau, mil veces, decir, bueno, sí, voy a salir a caminar y qué sé yo. Y como no puedo, porque no tengo tiempo, no hago nada, claro. Termino sin hacer nada para el físico. Entonces, ¿qué tengo que hacer? Algo dentro de mis posibilidades. ¿Está en mi posibilidad de ir a un gimnasio? No. ¿Está en mi posibilidad de salir a caminar? No, no lo está. Entonces, no me voy a engañar a mí misma. No me voy a prometer cosas que no puedo cumplir. Porque siempre tengo algo que hacer que me impide llegar a mi, salir a mi hora de caminata, media hora de caminata o lo que fuera. Entonces, necesito hacer algo que pueda cumplir dentro de la medida de mi posibilidad. Mi posibilidad es, hago bici fija o hago una cinta caminadora. Mientras laburo, mientras hago algo, mientras me miro un podcast, mientras escucho alguna prédica, mientras hago algo, mientras tanto, bueno, vamos por esa, claro. ¿Para qué nos vamos a andar mintiendo? Claro, no se pongan objetivos que después no pueden cumplir porque les pasa como a mí y se frustran, claro. Pero al final nunca salí a caminar, dije que iba a salir 3 veces por semana y no salgo. Mira, cuando yo vivía en Miami, Pau, todos los días religiosamente durante 3 años, con huracán, con tormenta, con lluvia, con... Acá ya que en un momento hace así, Dios hace un chasqueo de dedo y se te viene una tormenta y te agarra el agua por cualquier lado. Y lo hice, te digo, lo hice. 3 años religiosamente salí a caminar. Pasara lo que pasara, lunes a lunes, chicos, todos los días yo salía a caminar, todos los días 1 hora. Lo hice 3 años religiosamente y no saben lo que lo extraño, pero lamentablemente hoy, acá, en Argentina, en este momento de mi vida, no puedo, no tengo 1 hora para salir a caminar. Así que tengo que encontrar la forma, claro, y pensé, una cinta caminadora o una bicicleta fija. Así que si alguno tiene... Atención, si alguno tiene alguna que la está usando de perchero, claro, busco una para comprar usada. Muy bien.
4: Hola, Vivi.
1: Hola, mi amor. ¿Qué pasó?
4: ¿Viste lo que estamos haciendo? O sea, casi falta poquito para ir al niño. Solo falta 2 semanas.
1: ¿Podés creer?
4: Y a 2 días.
1: Me muero.
4: Así que se me fica que ya casi tenemos que festejar, Vivi.
1: Sí, pero hay que portarse bien.
4: Hay que portarse muy bien en la escuela.
1: Pero, Luca...
4: Como yo, que me porte bien.
1: ¿En serio? ¿No me mentís?
4: Adiós. Besitos.
1: Adiós. Escúchame una cosa, Luca. Vos sabés que nosotros somos amigos, ¿no? Pentatura, ¿somos amigos o no somos amigos? A la Vivi no se le miente, ¿eh? Ojo, ¿eh? Yo quiero que vos me digas si para este día del niño, que faltan solamente 2 semanas, una semana y pico falta ya. No, esta semana que viene. Escúchame una cosa. Yo quiero que me digas, Luca, si vos te portaste bien, bien, bien para merecer un regalo. Porque los regalos del Día del Niño son para los nenes que se portan muy bien, Hay que portarse bien, hay que aprender mucho, hay que ir a la escuela, hay que portarse bien en la escuela, pero en la escuela hay que hacer los deberes, hay que aprender a leer, hay que aprender a escribir, hay que ponerle onda, garra, así como mamá y papá, o la mamá o el papá van a trabajar para que vos tengas un plato de comida, para que vos no te falte nada. Ellos también, hay veces que no tienen ganas de ir a trabajar y sin embargo van, porque hay que cumplir. Bueno, vos tenés que cumplir, tenés que ir a la escuela, tenés que hacer las tareas en la escuela, hay que aprender mucho, pero ante todo hay que portarse bien. Así que, Luca, porque él, viste, como que está preocupado. Mirá.
4: Hola, Vivi.
1: Yo lo escucho preocupado, no sé ustedes.
4: ¿Viste lo que estamos haciendo? O sea, casi falta poquito para ir al niño. Solo falta 2 semanas.
1: Ay, mi amor, pero está preocupado.
4: Y 2 días.
1: 2 días.
4: Así que se me fica que ya casi tenemos que festejar.
1: Claro, pero está medio preocupado.
4: Y hay que portarse muy bien en la escuela.
1: De en todos lados.
4: Como yo, que me porté bien.
1: ¿Seguro? Luca, no le mientas a la Vivi. ¿Seguro te está portando bien? 2 días faltan, ¿eh? 2 días, claro. Si no, claro, no. Los regalos hay que merecerlos. Exactamente. Bienvenido, buenos días, los recién llegados. 291-47-54-98-3. Me habían pedido Luciano Pereira. Más y más amigos que están yendo para la escuela y dijeron, podemos escuchar Luciano Pereira, podemos escuchar La Morocha de Lucra, podemos todo, porque ustedes están yendo a la escuela, van a ser buenos niños, buenas niñas, se van a portar bien, entonces la Vivi, ¿qué hace? Le pasa la canción, claro que sí. 7:20, hola Carlitos, buenos días. Hola Vivi, querida, buen día, bendecido día, lleno de la gloria de nuestro Papá Celestial, dice, claro que sí. Bendecidos y en victoria ante un gran jueves. Suena Luciano Pereira en el aire de Me Gusta.

0: porque a mi mamá, le gustó mucho.
1: ¿Le gustó?
0: Muchas gracias.
1: Qué grande. Chao, mi amor.
0: Se me olvidó algo. Yo me llamo Estefano, tengo 8 años.
1: Estefano.
0: Tercero A.
1: Muy bien, Estefano, 8 años, tercero A, capo, capo total. Le regalábamos ese temazo espectacular. Me encanta, temazo que le estábamos regalando de Luciano Pereyra, claro que sí, ¿eh? Bienvenidos recién llegados, ¿cómo estamos? Buenos días.
2: Buen día, minera, buen día, buen día.
1: Buen día, buen día, buen día. ¿Cómo estamos? Buenos días, recién llegados, ¿cómo vamos?
3: Querida, buen día.
1: Hola.
3: Acá estoy conectándome.
1: ¿Qué dice, Benito?
3: Saliendo de casa, camino a Cerri para la escuela.
1: Muy bien.
3: Y este ratito, esta media hora, 40 minutos, me acompañan con la radio.
1: Muy bien, qué
3: lindo. Les quería pedir el tema del proceso, si es que no lo pasaron.
1: Vamos.
3: Los martes, jueves y viernes que me toca trabajar de mañana, en camino a la ruta, los voy escuchando y me encanta la radio. Vivi, vos sos lo más. Oh, te mando un beso grande.
1: Mi vida, beso grande. Ella va, tiene todos los, estas 3 días a la semana creo que es, tiene un camino largo como de 40 minutos hacia su trabajo y vamos acompañándola. Ella es la hermana de una gran amiga mía, de Martina Mozo, de una amiga, de una colega, de una persona que yo amo con todo mi corazón, que es Martina, y me encanta, Vero, que estés del otro lado, me encanta. Pero aparte hemos estado muy contactadas en algún momento porque Vero, no sé si sigue teniendo, pero tenía un emprendimiento espectacular de impresiones, de estampados y de sublimación y demás, así que nos hemos contactado también por eso en aquella época. Así que, Vero, me encanta que estés, me encanta acompañarte y obviamente ha pedido la canción del proceso. Como siempre digo, no la dejo entera porque es larga, pero para quien lo necesite, para quien lo requiera, Vero está necesitando y requiriendo la inyección. Como siempre les digo, esto es un toque, una inyección, un momentito donde yo te hago conectar con eso que vos estás necesitando. Para la gente que en realidad está atravesando un proceso de lo que sea, vos sabrás de qué, no necesito que me lo cuentes. Vos, Dios y tu corazón saben cuál es el proceso que estás atravesando. Yo encontré una gran herramienta, se las compartí, se las traje, y es ni más ni menos tan simple como una canción. Yo, por ejemplo, cuando me meto bajo la ducha, tengo una playlist que arranca con esta canción. Y me la aprendí y la canto y la sostengo y estoy aferrada con uñas y dientes a esta promesa. Así que si vos también estás en el proceso, Vero lo acaba de pedir, dijo, necesito la canción del proceso. Así que es un toque, un toque, un toque.
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1: Hay que aprendérsela, googlea la letra. Corridos del Rey, poné y te va a aparecer la letra. Hay que aprendérsela, claro. Hay que sostenerla con fuerza, claro, claro.

0: te lo va
1: a quitar. Me encantó, me encantó. Qué power, chicos. Vamos, vamos, me encanta, dice Eli. Vamos, Eli, vamos, vamos, vamos. Inyección, inyección para Vero, yendo para Serri entonces. Beso grande para ella, me encanta.
2: Guarda la bici si la compra, que tenga freno. Que se haga pelando por la terraza. Te quiero, Eli.
1: Ves que yo sabía, ay, qué cosas son, ¿eh? Yo sabía, yo dije, ¿alguien tiene para vender una bici fija usada que quiero empezar a hacer bici? Ya sabía que me iban a empezar a gastar. ¿Sabés que sí? ¿Sabés que yo sabía que me iban a empezar a gastar? Buen día, qué buena música, me encanta. Que tengan un hermoso día, dice Cecilia. Bueno, Ceci, me encanta. Hola, Vivi, buenos días. Le queremos mandar un beso a nuestra tía. ¿Le podés poner un tema de Cristian Castro? Gracias. Somos Ampi y Fran. Beso grande para la tía de Ampi y Fran. Beso muy grande para ella también, entonces. ¿Qué dicen?
3: Hola, es para mi tía Ana Clara.
1: ¿La tía Ana Clara le gusta a Cristian Castro? Vamos a buscar algo de Cristian Castro, entonces. Un beso muy grande. Muy bien, muy bien. Beso a los recién llegados. 291-47-54-983. Hola, Vivi, buenos días. Me dice Majo, nuestra amiga Majo, enfermera. ¿Lo saludas a Dante, que es mi hijo, que lo llevo al jardín? ¿Me pones un tema de Marcela Morelo con los Palmeras? Besote y hermoso día, Majo, enfermera. Beso grande. Muy bien, muy bien. Dante, pórtate bien, ¿sí? Dante, qué hermoso nombre tenés. Tenés un nombre tan hermoso que tiene que ser de un nene que se porta bien, claro. Bueno, Dante está yendo para el jardín con mamá, con Majo. Que sea un gran día, claro que sí, me encanta, me encanta.
4: Bebé, sacale el asiento, porque si no te lo vas a pasar sentada arriba de la bici. Y esa no es la idea, que ande la bici.
1: Pero, pará, no. Por más que tenga asiento y esté sentada, estoy haciendo mover las piernas, amigo. Claro, tal cual, tal cual. Beso grande a los recién llegados. 291-47-54-983. Para que vos también te reportes, claro, y me cuentes dónde te encuentra la vida hasta ahora, claro.
5: Hola, Vivi, buen día.
1: Buen día.
5: ¿El perchero lo querés con ropa o sin ropa? Ahora tú.
1: Sabía que me iban a decir eso. Escucha. Para vos, que está claro, que la usás para colgar ropa. No se ve la bici, de hecho, no se ve. Estás oreando los toallones, yo te conozco, yo te veo. Estás oreando los toallones. Salís de bañarte para orear el toallón, lo colgás ahí en la bici. No me metan a mí en su misma bolsa, no sean crueles.
6: Hola, Vivi, soy Ampi, estoy yendo a la escuela con mamá.
1: Hola, Ampi.
6: Me pasás torero de Chayanne.
1: Wow.
6: Espero que tengan un lindo día allá, besito.
1: Ya, mi amor, Ampi está yendo con mamá para la escuela, entonces, viste, todos los niños hasta ahora, me encanta, me encanta. Bueno, pero tengo que ir cumpliendo con pedidos. Es el turno de cumplir con mi amigo Angelito, al que yo le vengo... Sí, sí, sí. Le vengo haciendo el biribiri hace varios días y él no se lo merece. Así
7: ¡escucha,
1: que...
7: vida mía!
1: Escucha. Lucas Hugo, señoras y señores. Junto a Piso 10 ahora, Mentas. Un temazo. Temazo que te regalo para llegar a las 7:30 de la mañana y activar, claro.
7: Y Lucas, Hugo, para ti.
1: Subile, subile un poquito más. Activamos el jueves. Lo encaramos como zorrino al tren, pero con actitud, con actitud.

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0: Quiero pedir el tema de Lali Espósito, que dice la letra algo así como: estaban todos los que importaban y los demás sobraban. Bueno, porque no me acuerdo cómo es el título. Me llamo Cecilia, mis últimos tres del DNI son 424, y este tema se lo dedico a Silvina, a Diana, a Julia y especialmente a mi mamá Claudia.
1: Beso grande para ella, cantando presente Cecilia Laura, beso grande. ¿Quién más? Buen día.
2: Buen día, Morocha.
1: Buen día, ¿cómo Morocha, estamos?
2: Yo también me estoy portando bien, me levanto temprano.
1: Muy bien.
2: Llego temprano al trabajo, trabajo todo el día.
1: Muy bien.
2: Quiero regalito también.
1: No, no es niño usted. Cuando tienen pelo en las piernas ya no, claro.
2: ¿Qué, no tenés tendal en tu casa? ¿Que va a querer usar uno, invitación a bicicleta?
1: No me metan en su bolsa, no me metan en su bolsa.
2: Te quiero, Morocha, te quiero.
1: Beso, damo, querido, un beso muy, pero muy grande. ¿Quién más, quién más?
3: Hola, Vivita, buen día, ¿cómo estás? Conseguiste una bici de verdad, Vivi.
1: Pero no puedo. No entienden, no entienden.
3: Es diferente tu trabajo que el mío, pero bueno.
1: Pero no entienden.
3: Te haces el tiempo. Andá al trabajo en bici, volvés en bici.
1: ¿Y si vivo a 5 cuadras? ¿De qué me hablas?
3: El tiempo para pedalear en la casa.
1: No, ¿por qué juzgan?
3: Yo tenía la Aurorita, que mi Aurorita de cuando era chica, se me partió en la calle y mi hija me regaló otra, pero bueno. Ahora pedaleo más grande.
1: Escuché una cosa, pero yo no sé en qué hablo. Después me hacen calentar y Lili dice: Vivi, te enojas. Me hacen calentar. Me dice: Pensa, ¿vas a estar 45 minutos sentada en tu departamento pedaleando? Primero y principal, ya lo expliqué. ¿Por qué juzgan la vida ajena cuando la gente te está diciendo algo? Porque la gente sabe lo que puede y lo que no puede. Yo me voy a comprar una bici, en serio. No voy a poder salir a pedalear afuera de mi casa porque tengo... Porque yo trabajo desde mi casa, Gabriela. Gaby, trabajo aparte de este trabajo. Tengo otros trabajos. Entonces, yo necesito mover el cuerpo mientras trabajo. Qué mejor que una bici fija donde yo puedo mover las piernas y pedalear mientras trabajo. ¿Me explico? Me compro una bici. Primero, anda al trabajo en bici. Vivo a 5 cuadras. Eso no es pedalear. O sea, acá vivo a 5 cuadras de acá. Vengo caminando, claro. Entonces, yo no puedo salir de mi casa 1 hora 45 minutos a pedalear con una bici en serio y dejar de hacer lo que tengo que hacer. Entonces, yo lo que tengo que hacer es poder seguir haciendo lo que tengo que hacer mientras muevo el cuerpo de alguna forma. Entonces, entendí que o la bici fija o una cinta caminadora es lo mejor, porque yo puedo seguir haciendo lo que estoy haciendo con la compu, con el teléfono, trabajando, entregando laburos, mientras pedaleo, mientras muevo el cuerpo. ¿Me explico? Pero 33 veces lo expliqué y no me dicen: nada, déjate de joder, salí a tomar aire. Pero salgo a tomar aire todos los días a las 5:30 de la mañana, respiro el aire de la mañana, temprano, claro. Ustedes entiendan que para cuando una mujer de 50 años decidió decir: tengo que comprarme una bici fija, es porque ya encontró que todas las otras posibilidades no están al alcance de su mano. Poder tener tiempo para salir a caminar, salir a correr, anotarse en un gimnasio. No tengo tiempo, no puedo. Entonces, ¿qué tengo que hacer? Encontrar la forma de tener el tiempo de mover el cuerpo mientras hago otra cosa en mi casa.

0: Talía, buen día.
1: Buen día.
0: Qué temazo de Luca. Amo.
1: Ay,
0: ese tipo.
1: ¿Te gustó?
0: Como me encanta.
1: Viste que
0: bueno,
1: sí.
0: Vivi, que tengas un lindo día. Está nubladito. Yo ya saliendo para el trabajo. Gracias por las mañanas lindas que nos regalás a todos
1: mi
0: los
1: amor.
0: Oyentes. Así que bueno, te mando un beso grande.
1: Vamos, ¿eh?
0: Y a disfrutar del jueves, que ya casi viernes.
1: Vamos, besitos. Leandra, con todo. Así me gusta. Así me gusta, esa es la actitud. Escucha, me acabo de morir de amor, pero derretida, derretida. Majo, me manda una foto de Dante, me manda una foto y dice Dante, contento por el saludo. Besos, Vivi. No, no, no. Esa carita sonriente, Dante, lo lindo que es, lo lindo. Bueno, que se porte bien también. Muy bien, muy bien. Beso grande a los recién llegados. ¿Cómo estamos? Buen día.
2: Hola, Vivi.
1: Hola, Chelo, ¿cómo estamos?
2: ¿Cómo estás? Bueno, escuchándote, escuché la canción del proceso.
1: ¿Te gustó?
2: ¿Sabes que los otros días me puse a buscarla para bajarla, viste?
1: Sí.
2: Y hay varias. Ayer hablé con Dios.
1: Sí, hay
2: anoche
1: muchas.
2: Anoche hablé con Dios. Y son diferentes versiones, un poquito cambiadas también, ¿sabías?
1: Sí, por
2: son
1: supuesto.
2: Todas muy lindas, Vivi.
1: Todas, y la de Farruko, bueno, la de Farruko.
2: Te agradezco siempre, cada mañana, agradezco.
1: Gracias, mi amigo.
2: Poder ir escuchándote, ese temple que tenés, esa fuerza que nos das a los que arrancamos medios caídos.
1: Esa paciencia.
2: Venimos con toda la fuerza y nos levantás. Dios te bendiga mucho. Y gracias a Dios por tu vida, bendigo tu vida.
1: Yo también la de ustedes.
2: Y la de toda tu familia.
1: Yo también la de ustedes, gracias,
2: nos
1: mi amigo.
2: Estamos
1: gracias.
2: Bien.
1: Gracias, mi amigo.
2: Y con respecto a lo de la bici, también. No sabes cómo deseo tener una bici. Tengo una bici viejita en casa, pero quiero comprarme una de esas, viste, grandes.
1: Claro, más pro, más pro.
2: 29.
1: Claro.
2: Salir a andar un poco en bicicleta.
1: Bien, muy bien. Hay que activar, amigo. Hay que activar dentro de la medida de las posibilidades de cada uno. Uno sabe, en realidad, a mí me parece que poner que yo me compro una bici de verdad, no una bici fija. Y me voy a mentir, me voy a engañar, porque ¿sabes qué va a pasar? Va a terminar la bici ahí porque yo no tengo tiempo para salir. Nunca voy a tener el tiempo para salir. Entonces, al cabo de un mes voy a decir, mira, hace un mes que me compré la bici y salí 3 días. Y eso es frustrante. Entonces, pongámonos metas que podamos alcanzar. Pongámonos pasitos chiquitos que podamos alcanzar. Ya en otro momento dispondré de más tiempo para poder hacer lo que tengo que hacer. Hoy dispongo de este tiempo. En este tiempo que dispongo, ¿qué puedo hacer? Entonces, me parece que es básico y es amoroso con nosotros mismos no prometernos cosas que después no nos vamos a poder cumplir, nos vamos a frustrar, pero aparte nos vamos a sentir absolutamente traicionados por nuestra misma palabra. Y vamos a perder confianza en nosotros mismos. Vos decís, loco, no me pude cumplir a mí mismo esto, ¿qué voy a poder cumplirle al mundo? Entonces, no entremos en esa. Si vos sabes que no vas a poder agarrar la bici todos los días y salir a dar una vuelta, no te prometas cosas que no podés. Tengo una bici fija. Entonces, mientras subo 3 posteos que tengo que hacer un cliente, trabajo redes sociales, tengo que entregar un informe, tengo que mandar 5 mails. Mientras haces eso con tu teléfono, con la tablet, con la compu, con lo que sea, le das, pedaleas. Y el cuerpo se empieza a mover y eso está bueno. Pero dentro de la medida de las posibilidades, no nos prometamos cosas que después no podemos cumplir, tal cual.
2: Vivi, no te enojé, no te calenté.
1: No me hace calentar.
2: No te enojé.
1: Pero claro, uno nah, sabe, exacto.
2: Bueno, que disfrute de la bicicleta, de la cinta. No te enojé.
1: Claro.
2: Un chisticito.
1: Uno igual, sabe cuánto puede.
2: Terminar para colgar la ropa, pero bueno.
1: No digas eso. Teneme fe.
2: Le va a meter kilómetros a los pavotes.
1: Pero teneme fe, no seas malo. Teneme fe, por Dios. Amigos, 9 minutos nos están separando de las 8 de la mañana. Atención, porque como siempre, acá jodiéndolo yo, pidiéndoles algo. Pero en este caso, ustedes se acuerdan que hace un tiempo yo les había contado de Roxana y ayer también lo estuvimos hablando. Roxana es una de nuestras integrantes de la tribu. Axel Navarro es su hijo. Él había tenido, en realidad, durante, yo les contaba ayer, creo que fue febrero, habíamos empezado una campaña desde acá con las rifas para ayudarlo a juntar el dinero para su operación. Bueno, Axel está grave, está en terapia intensiva del hospital italiano y están necesitando, con carácter de urgente, chicos, urgente, donantes de sangre cero negativo, ¿sí? Está internado en terapia intensiva del Hospital Italiano Regional del Sur, así que necesitamos de forma urgente, no hay tiempo, chicos, no hay tiempo. donantes de sangre cero negativo para Axel Navarro. El que necesita la información, si sos cero negativo, tenés un amigo cero negativo o querés compartir la plaquita en tus redes sociales para ayudarnos, me la pedís y te la paso por acá por WhatsApp, ¿sí? Ya mismo, necesitamos y es urgente. Axel Navarro se llama, es el hijo de Roxana, una de las integrantes de la tribu. Él está muy grave, está en terapia intensiva y nos necesita. Así que, por favor, sangre cero negativo. Donantes de sangre cero negativo y con urgencia. El que puede, el que quiere, me pide la plaquita y le paso toda la información al WhatsApp de la radio, o también la pueden encontrar en mis redes, en todas mis redes sociales, Vivi Álvarez Radio, ¿sí? Por favor, a colaborar porque es urgente, nos necesita y ahora. ¿Qué más?
3: Hola, Vivi, de vuelta soy Mariela.
1: Hola, Mariela.
3: Llame, Vivi. Comprate lo que vos quieras comprarte. ¿Por qué te lo digo? Porque un año... mi marido cumpliría los años el 5 de noviembre, entonces yo, qué mejor idea, le regalo una bici.
1: Sí.
3: Él quería una bici, le regalo, sí, la bici.
1: Sí.
3: Y de paso, me compro una para mí, para salir los dos. Resulta que me preparé una noche, que esto que el otro, para salir verano, ¿eh?
1: Sí.
3: Y la noche hermosa, esto que el otro. Marila se puso auriculares, se puso camperita, iba todo a fin. Mi marido se mata de la risa cada vez que contamos la historia. Y resulta que... no sé, hice 3 cuadras como mucho y parecía que me moría. Te juro que me moría.
1: ¿En serio?
3: Y en el transcurso de lo que me puse a hacer, volvimos a casa, llegamos hasta Hundiano. Yo vivo en el barrio de San Martín. Llegamos hasta Hundiano, volvimos a casa, llegué muerta, pero muerta, literal, colorada. Y cuando pasó, ponerle la semanita, me entero que estaba embarazada. Así que
1: mirá,
3: imagínate,
1: con
3: las
1: razón.
3: Bicicletas quedaban estancadas ahí.
1: Claro,
3: las
1: claro.
3: Terminé vendiendo.
1: Tal cual.
3: La mía, obviamente, la de mi marido no, pero vos fijate lo que es, o sea, no, compratela. Yo vivo en el barrio de San Martín, llegamos un día, nos volvimos a casa, llegué muerta, pero muerta, literal, colorada. Y cuando... pasó, ponerle la semanita, me entero que estaba embarazada. Así que
1: mirá,
3: imagínate,
1: con
3: las
1: razón.
3: Bicicletas quedaban estancadas ahí.
1: Claro.

0: aceptado.
1: Por favor, por favor.
0: Y bueno, a ver, algún conocido, yo seguro que va a haber.
1: Claro,
0: por
1: compartan.
0: Favor, pásamelo, gracias.
1: Compartan en sus redes, exactamente, por favor, sí, porque seguramente tendrás algún conocido que tiene ese tipo de factor de sangre, es cero negativo, sí, pero es urgente, así que por favor, sí.
2: Hola, Vivi, buen día, ¿cómo va?
1: Buen día.
2: La canción Creo en mí, de Natalia Jiménez, creo que es.
1: Wow, qué temazo.
2: Al amor de mi vida, Matías.
1: Qué temazo.
2: Que lo amo con el alma.
1: Muy
2: nada,
1: bien.
2: Estoy yendo a trabajar.
1: Bien,
2: gracias,
1: mi amor.
2: Besitos.
1: Bien, mi amor.
2: Y no te enojes.
1: Beso grande, me encanta ese temazo. Ya mismo, ya mismo. ¿Quién más por acá? ¿Quién estoy debiendo? Leandra que me dice, pasame el contacto, así lo comparto. Beso grande, muy bien. Fer también. No es un nene, es un chico de veintipico de años, ¿eh? Pero bueno, gracias, gracias, ¿eh? Estados de WhatsApp, compártanlo todo lo que puedan, ¿sí? Amigos, nos vamos acercando a las 8 de la mañana. El que quiere me pide ya, a partir de este momento les comparto la plaquita con lo de Axel para que obviamente podamos colaborar. Es necesariamente urgente, mis amigos, urgente. Él está grave, está en terapia intensiva y necesitan sangre cero negativo. Está en terapia intensiva del Hospital Italiano, así que si vos tenés cero negativo, sabés de alguien, o bien podés colaborar desde tus redes y tu estado de WhatsApp, todo nos va a sumar y Dios te va a bendecir absolutamente, claro que sí. Amiga Vane, tu canción está sonando. Nos vamos acercando a las 8 de la mañana.

0: Las 8 de la mañana en la República Argentina, la temperatura actual 6 grados 8 décimas. La Casa Rosada pone en pausa el viaje de Milei al Reino Unido y concentra su agenda exterior en Estados Unidos. Embalcarse 50 aseguran que Londres no está en agenda, aunque reconocen que hubo intención de impulsar la visita. El presidente busca consolidarse como referente de los gobiernos latinoamericanos alineados con Trump y tiene previsto viajar a Washington y a Miami antes del fin de año. Comienza hoy la muestra de carreras de la Universidad Nacional del Sur con participación récord. Se desarrolla este jueves y mañana viernes de 9 a 18 en el campus de Paligüe. Participan los 17 departamentos de la universidad y 22 instituciones. Tras la eliminación de la Copa Argentina, la dirigencia de Independiente se reúne para definir el futuro de Quinteros. El técnico quedó en la cuerda floja después del 0-4 ante Atlético Tucumán y la comisión directiva analiza si sigue al frente del equipo. Las 8 de la mañana en la República Argentina, la temperatura en Bahía Blanca 6 grados 8 décimos, la humedad del 90%, la presión alta y la térmica es de 4 grados. La máxima hoy treparía hasta los 15. Reiteramos, el registro de las 8 de la mañana en Bahía Blanca, 6 grados 8 décimos.
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11: 7 minutos pasaron de las 8 de la mañana. Bienvenidos, bienvenidas. Buenos días a los recién llegados. Adelante, adelante. Se reporta el malón de las 8. El malón que ya dejó los chicos en el colegio. Va en el auto, llega al trabajo, pone la compu, pone la radio. Bienvenidos, adelante, adelante. Ya tenemos, mirá, los de las 6 de la mañana hoy están conversadores absolutamente. Los de las 7 se van despertando y han llegado los de las 8. Así que, como es nuestra costumbre, como todos los días, un pasito para atrás, por favor, los de las 6 y las 7, para que entre la gente de las 8 de la mañana, por favor. ¿Puede ser? Por favor. Vamos, que atrás hay lugar. Un pasito para atrás para que entre esta gente, puede ser. Adelante, adelante. Buenos días, buenos días. Hasta el mediodía me quedo con vos. Mi nombre es Vivi Álvarez. 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Desde las 6 y hasta las 12 me quedo con vos. Mi nombre es Vivi Álvarez. Buenos días, bienvenidos los recién llegados. Adelante Bahía Blanca, puntalte alrededores. La gente del 98.3, buenos días, buenos días. Llegan los de Dorrego 99.9, buenos días. Hola Monte, 103.1, Monte Hermoso, Pehuenco y toda la costa. Buenos días, la comarca serrana, hola Sierra, Villa Ventana, Torkins. Buenos días, la gente de Jacinto Arauz, ¿cómo estamos? En cada rincón del universo, www.megustafm.com.ar. ¿Dónde estés? Vamos con vos, de lado a lado de la mañana. Buenos días. 6 grados 8, la actual en Bahía Blanca, puntante de alrededores. 4 grados la térmica a esta hora. Se reportan corresponsales del tiempo. Buenos días a los recién llegados. ¿Dónde estás? ¿Dónde te encuentra la vida hasta ahora?
12: Hola Viviana, buen día
11: para todos. Sebastián.
12: ¿Cómo está la tribu? Acá haciendo el rumbo al laburito.
11: ¿Cómo estamos?
12: Pásame la plaquita.
11: Muy bien.
12: La plaquita, si la comparto con mi esposa y lo llevamos a las redes.
11: Claro que sí, pónganlo. Estado de WhatsApp, redes, claro. Claro que sí.
12: Se los quiere.
11: Gracias, mi amigo. Gracias, Eva, querido. Beso grande a los recién llegados. 291-4754-983. Le voy a mandar un beso grande para Pablo y para Susana. Les voy a mandar un beso enorme. Me mandaron un mensaje tan lindo, pero son esos mensajes que dan vergüenza leer al aire. ¿Viste? Tal cual, ¿eh? Beso muy grande. Gracias, gracias, ¿eh? Besos para Susi, para Estefano y para Pablo. Gracias, gracias, gracias. Esos mensajes que te llenan el alma, que te tocan el corazón, que decís, ok, cuando estás dudando un poco, che, estaré haciendo bien las cosas, es por acá, por ahí te desanimas un poco, ¿viste? Y te llega un mensaje de estos que es, paf, inyección de adrenalina pleno en el medio del cora, en el medio del cora. Un tema de airbag para los chicos, para mañana prepárame algo de Eugenia Quevedo, dice Pablito, ¿eh? Vamos, vamos. Con todos mis amigos, beso grande a los recién llegados, gracias. Gracias Pablo, gracias Susi, gracias Estefano por ese mensaje hermosísimo, me encanta. Arrancamos nueva hora desde las 6 y hasta las 12, todos los días con vos. Mi nombre es Vivi Álvarez, hasta el mediodía me quedo con vos. ¿Vos te quedás conmigo? Vamos por ese jueves, bendecidos y en victoria.

0: Hola, buen día.
1: Buenos días. Buen día. ¿Cómo estamos, Moni?
0: ¿Cómo andan?
1: ¿Cómo estás?
0: Mira, eso de la sangre para esta criatura.
1: Sí.
0: Yo soy cero positivo.
1: Ah, yo también.
0: Obviamente.
1: Yo también.
0: Tengo 75 años, no doy ni el peso ni la edad para.
1: Claro, claro.
0: Para dar. Y o cero negativo. Si somos más de 50 no podemos dar.
1: Claro, claro.
0: Pero yo me acuerdo que cuando nació hace 50 años mi hijo, el primero.
1: Sí.
0: Me tuvieron que dar 5 litros de sangre. Y como esta sangre nosotros podemos dar a cualquiera, pero nadie nos puede dar si no es la misma sangre.
1: Claro, exacto.
0: Los que me ayudaron fueron los bomberos.
1: Mirá
0: vos.
1: Ellos
0: son dadores universales. Y siempre, siempre hay alguno que tiene ese tipo de sangre.
1: Claro.
0: No sé si ya lo habrán pensado, pero es una buena.
1: Tenemos que averiguar. Muy
0: opción.
1: Bueno, muy buen dato.
0: Y sí, pasalo. Yo tengo tu Facebook, así que lo vamos a subir a las redes.
1: Bien, mi amor, está ahí,
0: bueno,
1: yo lo puse.
0: Que tengan un bonito día.
1: Gracias, mi amor.
0: Está nubladito, pero no hace mucho frío.
1: No hace tanto. 6-8.
0: Bueno, besitos para todos.
1: Sí. Moni, querida, que tengas un día precioso. Gracias, mi amor. Gracias. Qué buen dato, ¿eh? Los bomberos con el tema de la donación de sangre. Qué buen dato ha tirado Moni. Me encanta. Beso grande para María José por acá. Majo, nuestra querida Majo enfermera, que me dice, Vivi, estaba escuchando la radio mi jefa. Mirá. Mandale un saludo a Rocío. Está un poco loca, me dice. Nah, ¿por qué le dicen eso? Rocío, mira lo que te dicen. ¿Quieres escuchar Crazy de Aerosmith? Beso grande para ellos también. ¿Qué más?
2: Buen día, Vivi.
1: Buen día.
2: Día.
1: ¿Cómo estamos?
2: Vivi, hoy me levanté con muchas ganas de escuchar Banda Viajera de los Creedence.
1: Ah,
2: ¿puede ser? Traveling
1: qué temazo.
2: Band. Un beso para todos. Chau,
1: uy,
2: chau,
1: qué
2: chau.
1: Temazo.
2: Que tengan un hermoso día.
1: Igualmente, Fabi, qué temazo ha pedido. Me encanta. Buenos días.
3: Buen día, Vivi. ¿Cómo andás?
1: Hola, Ale. ¿Cómo vamos?
3: Bueno, ahí escuchaba que no tenés tiempo. Primero te quiero. No sé si un consejo, pero bueno, si. Fíjate vos como mamá, ¿qué ven tus hijos? Si vos no te haces un tiempito para vos, para estar mejor. Siempre hay alguien delante, siempre está el trabajo, los hijos,
1: tal
3: la casa.
1: Cual, sí, más vale.
3: Eso es lo que ven nuestros hijos y lo que toman también. Nuestros
1: pero ya
3: hijos
1: son grandes los míos.
3: Ejemplo
1: sí,
3: también.
1: Los míos ya ni están
3: y bueno,
1: en casa.
3: Como opción te digo que yo soy profe de educación física.
1: Sí.
3: Una pedalera, eso está buenísimo. Sentadita, mover
1: viola.
3: Los pies nada más.
1: Claro.
3: Lo dejás en el trabajo, después cobras un alquiler a los compañeros y ahí está.
1: ¡Qué buen dato!
3: Bueno, gustó, bien, gracias. Soy Alejandra, le mando un beso grande a mis colegas Uber, que siempre te escuchan.
1: Bien.
3: Ivana, Diana, Susana. Así que bueno, gracias, que tengas
1: gracias,
3: un hermoso día.
1: Gracias, mi amor. Igualmente vos, que sea un gran día. Mirá lo de la pedalera, qué datazo. Yo estoy 6 horas acá, 6 horas que sola me levanto al baño y me vuelvo a sentar. O sea, son 6 horas corridas que estoy acá. La pedalera, taca, taca, taca. Esa que sale en Sprayet, claro. Mirá qué bueno, y después se la puedo alquilar a Miri y a Sonia. Muy buena, buen dato ahí, muy buen dato. Ale, querida, un beso muy grande, ¿eh? Que sea un gran día para vos. Buen día, Vivi, me dice Vivi por acá con Belarga. Vivi con Belarga dice bendiciones a la familia que tiene este joven pasando por momento delicado. ¿Me pasás la info? No tengo ese factor de sangre, pero lo comparto en Facebook. Que tengan un lindo día. Vamos a brillar, dice. Beso grande para ella también, entonces. Vivi cantando presente, se superactiva el 291-4754-983, obviamente. Nuestro amigo DJ Teca me dice, Negrita, poneme el tema de Pau Donés, eso que tú me das, que siempre ayuda para estos momentos, tal cual. Hermosa canción, hermosa. ¿Qué más?
4: Ahí me llegó la plaquita, Vivi.
1: Bien,
4: Joya,
1: vamos. Vamos con todo.
4: Diviana, escúchame.
1: ¿Qué, Sebastián?
4: Leer la carta de Messi.
1: La leímos al aire.
4: Escribió muy conmovedora.
1: Sí, la leímos al aire.
4: Del campeón, el
1: sí,
4: Mesías.
1: Sí.
4: Escribiéndole a su padre.
1: Tremendo, tremendo.
4: Dice que es tremenda.
1: Terrible.
4: Vete sacada, nena, si la tenés por ahí.
1: Pero fíjate. ya la leímos, amigo. Ayer, en el mismo momento, vos no me preguntes por qué razón, en el momento en que la publica, bueno, pueden estar todos acá de testigos, ¿sí o no? Están todos de testigo. En el exacto momento en que él publica la carta, yo hago así con el Instagram. Mientras hablaba con ustedes, tengo el Instagram de la radio acá. Y hace pac y me aparece. En el momento en que él la publica, así que inmediatamente ahí, sin haberla leído previamente, me metí en camisa 11 varas porque me mandé como una loca a leerla al aire. Yo no les puedo explicar, bueno, de hecho, hubo colegas, Cristina Pérez, grandes colegas de Buenos Aires, Cristina Pérez de Telefe, como decía hoy Ricky, lo vi a Gastón Recondo, que no pudieron terminar de leerla al aire en el medio donde trabajan. Yo les puedo asegurar que ayer, chicos, la fuerza que hice para terminar de leer esa carta, ¡oh! Terrible, pero sí, Seba, la leímos. No me preguntes por qué razón. Yo tengo acá en la compu el Instagram de la radio abierta, donde tenemos los sorteos y todo. Hago así, tac, actualizo y se carga la carta en el momento en que él la publica. Vos sabés que ahora es un récord, tiene. Hasta Cristiano Ronaldo se la comentó. Pero en ese momento creo que tenía 100 me gusta. Imagínate lo que te digo. Recién la había publicado y la leímos al aire. Sí, sí, por supuesto. La compartimos al aire. ¿Qué más?
2: Sí. Soy testigo de que lo leíste, Vivi.
1: Al toque, pero en el momento.
2: Qué manera de llorar, por Dios.
1: Dios.
2: Cómo amo a Messi. Cómo lo amamos, por Dios.
1: No. Cómo lo amamos. Por eso digo que anoche el festejo ese, en realidad el festejo no, fue una pelota de córner donde justamente uno de sus jugadores contrincantes, que era el jugador de León de México, cuando lo levanta UPA y lo abraza tan fuerte que lo levanta UPA, creo que fue el abrazo universal, el que todo el mundo le quiso dar, ¿viste? Decís, te quiero abrazar tan fuerte que te quiero levantar a UPA. Yo creo que ese tipo tuvo en sus brazos los brazos de todos nosotros, ni hablar, de decirle, hoy llegaste a Miami, hoy estás saliendo a la cancha, hoy estás volviendo a jugar al fútbol, sabiendo que no estás bien, bueno, vení que te hacemos UPA, te abrazamos, ¿viste? Qué bárbaro. Hola, Vivi, buen día, dice Sandra, convida cafecito, Sandrita, muy bien, beso grande. Eli canta presente también, me dice, mira, Vivi, la abuela que acompaño tiene una pedalera y con 97 años la usa. ¡Qué maravilla! Y me manda foto, mirá. 97 años tiene la abuela y la usa. Por eso llega a los 97, claro, sin duda, ¿no? Por eso la abuela llega a los 97 como llega, porque claro, exacto, porque usa la pedalera. Beso grande para Sandrita de Cerri, un beso muy grande para Silvana. Buen día, ya en casita, preparando unos matecitos. Arriba el jueves, dice Silvana, beso grande para ella también. Gente que canta presente. 291-4754-983. Nuestro querido amigo DJ Teca dijo, ¿podemos escuchar eso que tú me das de Pau Donés? Claro. Tremenda letra, tremenda canción. Hermoso abrazo al alma escuchar este tema en la radio hasta ahora.

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0: soy María. Dale, Bibi, dejate joder, comprate una bici, andate a hacer una horita y comprarse. Arre, que querías enojar. Bueno, Bibi, nada, es para pelearte nomás.
1: Pero qué cosa. Los chiquitos
0: me hicieron acordar mucho a épocas de jardín, tratando de acordarme de mi diseño de jardín. El apellido lo tengo, pero no me acordaba su nombre. Y algunas cosas que me quedaron de recuerdo de la época de jardín. Bueno, te mando beso.
1: Gracias. Carlitos cantando presente desde Pedro Luro. Balneario Parque La Salada, Hilario Escazú, y se va reportando a medida que él va avanzando, claro. Él hace transporte, obviamente, de pasajeros entre Pedro Luro y Bahía Blanca, claro. Canta presente, ni hablar.
0: ¿Me pasas algo de los pericos?
1: Dale. Sí, dale, me encantó. Vamos con los pericos. Carlitos reportándose. Mati también dice: buen día, Vivi, feliz jueves para todos. A vivir la vida, que son 3 días y ya pasaron 2. Absolutamente. Che, eso que decía Carlitos con respecto a nombres de maestras de jardín. ¿Ustedes fueron a jardín? Porque yo no. ¿Sabes qué? No. En mi época, y acá los que tienen cerca de 50 van a compartir conmigo, creo que justo cuando yo empecé la primaria, a partir de ahí fue como obligatorio, claro, el jardín. Y creo que estamos hablando de solo la última sala, sería el preescolar, ¿no? Una cosa así, claro. Solo la última sala, como diciendo, bueno, hagan un año por lo menos antes de empezar la escuela, claro. ¿Para qué? Para que no suceda lo que pasó conmigo. Yo era una niña absolutamente criada entre adultos. Fui primera hija, primera nieta, primera sobrina. Imagínate, claro. Vivía, mi mamá y mi papá trabajaban un montón. Esa época de Guerra Malvinas, laburaban en la base de Puerto Belgrano. Imagínate. Yo estaba con mi abuela y mi abuelo, olvidate. Con las vecinas de mi abuela tomando mate. Con las tías de Villa General Arias. Chao, olvidate. ¿Qué? ¿Niños? Pero saquen de acá esos molestos pequeños. No, olvídate. Yo no tenía trato con niños. No fui a jardín porque por esto mismo que me criaron mis abuelos, me revolqué unos 2-3 días ahí, jardín 910, creo que se llama, 901, en Punta Alta, calle Espora. Me llevó 2 veces el Nono Pepe, me revolqué en la puerta, un poco de teatro, teatrera, olvídate. Y dijo, no, la nena sufre, la nena no va más. La nena le gusta quedarse conmigo durmiendo la siesta y que yo le lea el Totópolos, claro. Y el Nono Pepe dejó, sacó el guardapolvo, lo colgó una percha y dijo, no vamos más. No, ¿no es cierto que no vamos más, negrita? No vamos más, negrita, me decía. La cuestión es que nos acostábamos a dormir la siesta y me leía el Totópolos, que era un pasquín que venía dentro del diario La Nueva Provincia los domingos de niños, claro, con cuentitos. Y yo quería que el Nono Pepe me lea el Totópolos. ¿Qué me mandás al jardín? ¿A qué? ¿A tomar la leche con qué? ¿Con nena? No, olvidate. Así que no fui a jardín. No puedo aportar a esto que está planteando Carlitos de la maestra de jardín, porque no tuve.
2: Claro, y ahora se entiende el tema de la bicicleta y todo el andar en coche. Si no fuiste al jardín, claro. Claro. Ahora me cierra la historia.
1: Claro, intolerante, antisocial. No tiene claro. Acá falta en el engranaje. Falta el jardín de infantes, sociabilizar con otros nenes. No lo tengo, claro. Hola, mi negra, me dice Juli. Canta presente y me recae, pero mirá, me comparte un mate espumoso. Yo ahora voy a arreglar el mate, ¿sí? Hablando de eso, le tengo que mandar un beso grande. Está escuchando mi bro. Sí, mi bro. Yo tengo 2 bro. Agustín, que es el chiquito, y Seba, que es el del medio. Mi bro está escuchando de Seba, sí. Está en el auto yendo para Pum Punta Alta y nos está escuchando. Te amo, bro. Me encanta que esté del otro lado. Él sí fue a jardín, sí. Bueno, a ver, o sea, las experiencias de mi madre no han sido muy buenas con nosotros. Seba fue a jardín, hizo los 3 años de jardín, pero digamos que no fue una experiencia, ay, qué hermoso momento el jardín de infantes del nene, porque, por ejemplo, él te iba a jardín. Él no es que, como yo, que yo era antisociable, que no quería ver los niños. Él los atacaba directamente, claro. Entonces, sí, teníamos problemas de conducta, problemas de... Era como si... ¿Cómo te puedo explicar? Mirá, te lo voy a hacer simple. ¿Vieron Logan? ¿Alguna vez vieron Logan? Wolverine. ¿Vieron ese personaje de los X-Men? Bueno, era él cuando iba a jardín. Imagínenselo, claro. Era eso, era... Mi hermano era Logan cuando iba a jardín. Casi, claro, tendría... Lo único, no le salían las cuchillas de los dedos, pero llevaba autitos de colección, tipo un batimóvil, un auto fantástico. Le ha sacado la ceja a un nene con un autito. O sea, no han sido buenas experiencias las de jardín de infantes. Tal cual, tal cual. Buenos días.
3: Hola, Vivi.
1: ¿Cómo estamos? Lea.
3: Sí, en mi época, que yo tengo 51, no había jardín. Yo recuerdo mucho, porque bueno, yo viví en el campo de mi abuela, y ahí en un pedacito de campo que mi abuela donó, hicieron una escuelita. Entonces íbamos ahí. Ah. Y la directora, maestra, todo, de ahí de Jacinto Arau La Pampa, se llama María Nespría de Boscardier.
1: Ah,
3: yo la tengo siempre presente, la verdad que una excelente maestra, y los mejores momentos los viví en esa escuelita junto a ella. Así que bueno, un beso grande para todos los oyentes. Muy buena está la radio y feliz jueves.
1: ¡Qué nombre de maestra total! Claro. ¿Ves que hay un montón de gente que no fue a jardín? Ahí tengo un audio de mi hermano. No sé, para, quiero pasarlo a ciegas. No sé si pasarlo a ciegas. A ver, pará, déjame chequear un toque.

0: Se puede. No, porque por ahí, viste, somos bastante boca sucia los dos. Vos sabés que sí, bastante boca sucia, entonces tengo que chequear. Claro, exacto, exacto. Mi hermano dando fe de que no estoy mintiendo, mirá.
1: Hermosa. ¿Sabés que en jardín era tan malo, como vos decís? Le hice, le abrí la ceja de lado a lado con un autito a un compañero. Y a ese compañero, Javier Lencina, me lo crucé en la secundaria, en la escuela técnica.
0: Te fajó.
1: Ya, con la cicatriz arriba de la ceja, me dijo, ¿sabés quién me hizo esto? ¿Quién? Vos, en jardín, me dice.
0: Y ahí sacó un 38, claro.
1: Muy mala persona, pequeña mala persona,
0: es como les digo, era Logan chiquito, exacto, exacto, tal cual, Diana me dice, yo soy del team de tu hermano Seba, qué mala era, por Dios. Ha salido tantas veces llorando mi madre cuando me buscaba. Por suerte mis hijas nunca un problema de conducta. Ah, bueno, ha tenido suerte que no ha vuelto el karma, porque por lo general, claro, mi hermano tampoco, ¿ves? Mi hermano tampoco. No ha... Papá Dios ha sido muy generoso con él, le dijo, Seba, yo bien podría darte un hijo igual a vos, que tengas que ir 3 veces por semana al jardín o a la escuela porque se porta mal. Y sin embargo, no, le ha dado un ángel que es mi sobrino Jano, que no sabes lo que es. Todo lo contrario. Por demás. Claro, Seba, sí, tuvo suerte, igual que Dayana. Así que, Day también, che. Mala, mirá vos. Y la mamá que salía llorando cuando la buscaba. Bueno, yo también. Pero ya en el secundario era mala, ¿viste? Mamá salía, no llorando, lloraba yo cuando me agarraba a mi mamá. Pero mamá salía diciendo... Otra vez me llaman de la escuela por tu problema de conducta y la vergüenza que me da ser la única madre de una mujer. Claro, eran todas mamás y papás de pibes varones que se portaban mal y la única nena por la cual llamaban a la mamá era a mí por problema de conducta. ¿Por qué? Porque yo, ¿quién era? Pero la jefa de ellos, claro. Yo era la jefa de la banda, amigo. ¿Qué pasa? Claro, mamá no lloraba, lloraba yo después que me agarraba a mi vieja, claro. Amigos... 7, nos separan de las 9 de la mañana en el aire de Me Gusta. Suena Hugh Lewis and the News.

0: Las 9 de la mañana en la República Argentina, la temperatura actual en Bahía Blanca, Punta Alta y alrededores, 6 grados 8 décimos. Borracho chocó contra los tambores de señalización en Vieites y Sequicentenario. El control de alcoholemia, el conductor de una camioneta, arrojó 2.21 y 1.96 gramos de alcohol por litro de sangre. No hubo heridos. El gobierno designó a una especialista en IA al frente de Innovación, Ciencia y Tecnología. Adriana Baravale reemplazará a Darío Genoa. La nueva funcionaria tiene experiencia en inteligencia artificial, criptografía procuántica e infraestructuras críticas. En el deporte, el Cuti Romero cambia de club. Será refuerzo del Atlético de Madrid por una cifra millonaria. Según confirmó el especialista Fabricio Romano, el defensor argentino dejará el Tottenham para ser dirigido por Diego Simeone a partir de la próxima temporada. 6 grados 8, la temperatura actual en Bahía Blanca, Punta Alta y alrededores. La humedad del 92%, la presión alta. La térmica es de 4 grados y la máxima hoy treparía hasta los 15. Reiteramos el registro de las 9 de la mañana en Bahía, Punta Alta y la región, 6 grados 8 décimos.
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0: 10 de la mañana, señoras y señores, bienvenidos, bienvenidas. Una nueva hora comienza en Me Gusta, claro que sí. Buenos días, Bahía Blanca, Punta Alta y alrededores, 98.3. Coronel Dorrego, 99.9. Me Gusta, Montehermoso, Pehuenco y La Costa, 103.1. La Comarca Serrana nos escucha. Hola, Sierra, Villa Ventana, hola, Torkins. Hola, la gente hermosa de Jacinto Arauz, ¿cómo estamos? En cada rincón del universo nos escuchás en www.megustafm.com.ar. 6 grados 8, la temperatura actual en Bahía Blanca, Punta Alta y alrededores. Habilitadísimo el 291-4754-983. Más despacio, Vivi, que soy nuevo. Ahí va de vuelta. 291-4754-983. Para que vayas reportándose, obviamente, acepto, recibo, corresponsales del tiempo, para que me vayan contando, estés donde estés, cómo está la mañana, claro. Por lo pronto, Bahía Blanca, Punta Alta y alrededores, otro día bien de invierno, fresco e inestable, no hay posibilidades de lluvias, pero este jueves en Bahía y en la zona se perfila con condiciones un tanto desapacibles, no se esperan tormentas, pero las condiciones van a ser similares a las que tuvimos en las jornadas anteriores, temperatura máxima que se va a ubicar en el orden de los 13 grados en horas de la tarde. El cielo se va a encontrar como siempre, como todas estas semanas, mayormente nublado, un ambiente muy húmedo que puede propiciar la llegada de cierta inestabilidad, pero te diría sin chances de lluvias, al menos hasta el sábado, por lo que veo, Para mañana viernes, otro día que no se va a ver el sol, más allá de que el último, yo te diría, el aspecto positivo mañana es que va a rotar el viento al norte y esta rotación del viento al norte va a hacer subir un poquito los valores en el termómetro. Por lo pronto, para hoy, máxima de 13 grados. ¿Saben qué? 13 de agosto, ¿saben de qué hoy es el día? Hoy es el Día Internacional del Zurdo. Hablando de mi hermano Seba. Hoy es el Día Internacional del Zurdo. Yo tengo a Alejo en mi casa, lo tengo a Alejito. Hoy se celebra este día, esta jornada que está dedicada a visibilizar las dificultades que enfrentan las personas zurdas en un mundo diseñado predominantemente para diestros. Claro, exactamente. Yo, por ejemplo, me acuerdo cuando Alejo empezó el jardín, le tuve que comprar una tijera para zurdos. Y yo hasta ese momento desconocía absolutamente que hay tijeras para zurdos y tijeras para diestros, claro. Exactamente. Alejo, mira, mi hermano, yo recuerdo, era zurdito pateando con la izquierda, siempre pateando, creo que tirando al aro en el básquet también, Seba. Pero Alejo no, Alejo todo. Piensa solo con el hemisferio de izquierdo. Todo zurdo. Alejo es la persona más zurda que conocí en mi vida, absolutamente. Todo lo hace con la mano izquierda y la mano derecha la tiene literalmente anulada. Exactamente. Bueno, la cuestión, aproximadamente el datos y curiosidades. Aproximadamente el 10% de la población mundial es zurda. Escucha, pero yo pensé que eran más. ¿En serio? ¿Solo el 10% de la población mundial? ¿El 90% somos diestros? Bueno, la cuestión. Representan aproximadamente unos 700 millones de personas. Esta jornada obviamente busca concienciar en realidad sobre la necesidad de herramientas adaptadas, tijera, lápices, obviamente pupitres, y combatir la discriminación histórica que obligaba a los niños zurdos a usar la mano derecha. Eso iba a decir. Gracias, Google. Eso iba a decir. En mi época, cuando yo iba a la escuela primaria, los nenes zurdos, la maestra, que ustedes ya saben, ya lo hemos hablado muchas veces, las maestras de los 80 no eran las maestras de ahora, las maestras de los 80 habían sido formadas con Aldo Rico, claro, ¿qué? Claro, eran militares y heavy, claro. La cuestión, las maestras de los 80 que pegaban con el puntero, revisaban la cabeza a ver si tenías piojo con un lápiz y todas esas cuestiones nefastas. Si veían un nene zurdo, no solo lo marcaban, sino que lo estigmatizaban y lo obligaban a usar la mano derecha. Yo fui testigo. Nenes zurdos que los obligaban y hasta que no salías escribiendo con la derecha no te ibas. Y claro, terrible. ¿Por qué? Si es su condición y su cerebro funciona así. Terrible. Olvídate. Celebridades históricamente zurdas del universo, de la historia universal. En el puesto número uno, señoras y señores, Lionel Messi, claro que sí. Diego Armando Maradona, Leonardo da Vinci, Albert Einstein, Marie Curie y Barack Obama. Algunos de los zurdos, no les importa a nadie más que el Leo, claro que sí. el zurdo más amado en este momento de Argentina, el Leo, claro que sí. Así que, ¿hay zurdos en la audiencia? Abro ya, abro el grifo, 291-4754-983, ¿hay zurdos por acá?
1: Yo tampoco fui a jardín porque obviamente soy mucho mayor que vos. Ahí tenés. Creo otra. Que en mi época ni había jardín.
0: Otra díscola.
1: Pero en la escuela, ni te cuento, era terrible también. No se me escapó ni uno, ni los varones, mirá.
0: Yo te voy a decir una cosa, si yo era antisocial, imagínate Eli en esa época. Claro, porque lo que servía el jardín justamente era ni más ni menos que para propiciar conductas sociables del niño, que empiece a interactuar con otros niños. Cuando vos no fuiste al jardín, llegabas directamente siendo Shaka Zulu a la escuela, claro. Pasabas derecho de tu casa a la primaria. ¿Y en la primaria quién eras? Shaka Zulu, claro, tal cual.
2: Hola, buenas.
0: Hola, Fabita.
2: Hola, tribu querida.
0: ¿Cómo estamos?
2: Bueno, día raro.
0: Sí, está grisecito,
2: ¿no?
0: No, importante. Más o menos.
2: Pero por favor, dos días seguidos de sol y yo soy mandrake, mira. ¿Por qué un día sí, un día no? Un día sí, un día no. Días, no. Un día sí.
0: Claro.
2: Basta, sol, por favor, aparece. Vos sos más fuerte que todas estas nubes.
0: Pero bueno, y si no aparece, somos felices iguales, Fabita, ni hablar.
2: Perdón,
0: hablar.
2: Se me cortó. Vivi, quería hacer un pedido. Si alguien sabe quién pode árboles y, bueno, obviamente cortar el césped del patio.
0: Ajá.
2: Si vos llegas a saber,
0: atención,
2: por favor, no de tengo... ahí de la tribu.
0: Atención, sabía
2: si
0: que quién.
2: A ver, por ahí.
0: A ver.
2: ¿Podrías pasar de Miguel Mateos, tirar para arriba?
0: Me encanta,
2: beso,
0: ya mismo.
2: De tribu hermosa, que tengan un lindo Juernes.
0: Ya mismo. Escucha, vamos por parte porque mandó 36 mensajes con cosas distintas. Por un lado, yo recuerdo que quien trabajaba en jardinería era nuestro amigo Martín. Pero Martín entró a trabajar en una fábrica, claro. Así que creo que ya no se debe dedicar. Pero abrimos el juego a que aparezca gente de la tribu que sí realiza trabajos de poda, jardinería, limpieza de patios y todo lo demás. Recibimos acá el dato para pasarle a Fabita. Por otro lado, ya mismo a partir de este momento, vamos programando Tira para Arriba de Miguel Mateos, que me encanta. ¿Qué más?
3: Hablando de maestras de antes, yo tenía una maestra que lo único que le faltaba que se llamara Margaret. Imagínate por quién.
0: Tal cual. La mía de primer grado, prima hermana de Margaret. Olvídate. Claudia me dice, mis dos hijos varones son zurdos. Mira, pero escúchame una cosa. ¿Cómo que el 10% de la población nada más es zurda? Si acá tenés dos que tiene Claudia, uno que tengo yo, uno con mi hermano. Pero ¿cómo que? Claro. Hay más. Acá tenés más. Mira, Lore. Yo soy zurda y mi ídolo Tom Cruise también. Un temita de Miranda puede ser. Besotes, dice Lore. Feliz día del zurdo. Mira, y acá tenés a Lore. ¿Cómo que un 10% nada más de la población? Mira todos los que son. Son un montón.
4: Hola, Vivi. ¿Cómo estás?
0: Buenos días.
4: Feliz día para mí.
0: Ahí tenés un zurdo, mirá.
4: Tengo una anécdota, bueno, de las que me acuerdo, por ser zurdo. En la escuela, cuando cuarto grado que arrancamos a escribir con lapicera.
0: Sí.
4: Todos los días 303. Llegaba con mi manito pintada de azul abajo.
0: Claro.
4: Claro, porque vas escribiendo y vas tapando lo que escribís con la misma mano. O sea,
0: lo vas borrando.
4: Así que mi fue vida. Todo un tema... escribir con la zurda y con lapicera porque llegaban las hojas manchadas, corrida las palabras.
0: Tal cual.
4: Y bueno, y la mano pintada.
0: Tal cual, exactamente, y lo difícil que te la hacían. Julita dice, mi hermana hizo dos veces primer grado por ser zurda y no la pudieron cambiar. Ahora yo tengo a Jesús y a Bernardo, dos zurdos, che. Chicos, Claudia tiene dos, Julita tiene dos, yo tengo uno. Acá están apareciendo un montón de gente. Andrés es zurdo. Un montón, claro, exacto. ¿Quién más por acá adelante?
5: Buen día, amiga, ¿cómo estás?
0: Hola, amigacho.
5: Qué risa me da, porque yo también suelo usar cada tanto. ¿Qué es Shaka Zulu? Y te puedo asegurar que la mitad de la audiencia, como todo lo que me rodean a mí, no saben quién es Shaka Zulu. Comprobémoslo. Claro. Un beso.
0: ¿Quién es Shaka Zulu? Tienes razón, Jairo. ¿Quién es Shaka Zulu? Porque yo, para mí es re común decirlo, claro. Yo siempre lo digo. ¿Qué sos? Shaka Zulu, claro. Claro, exacto, bueno. ¿Quién es Shaka Zulu? ¿Saben quién es Shaka Zulu? A ver, me desafía mi amigo Jairo. ¿Ustedes saben quién es Yacazulu o yo estoy dando por sentado que todos saben quién es Yacazulu? Porque yo por ahí digo, Yacazulu, dicen, ¿de qué habla esta mujer? Sí, claro.
6: Buen día.
0: Buen día.
6: Acá los pintachos.
0: ¿Qué dice los
6: escuchando
0: pintachos?
6: Escuchando la radio a pleno. Mi hermano es jardinero, se dedica.
0: Buena.
6: Recomendado, así que pasale ahí a tu compañera.
0: Bien.
6: Para que pueda realizar el trabajo.
0: Muy bien.
6: Hasta luego.
0: Gracias, amigo Brian. Ahí los pintachos cantando presente. Ya me ha pasado el dato entonces. Se lo pasamos a Fabita, muy bien, muy bien. Vivi con B larga dice, Vivi, yo también soy zurda. Ariel dice, buen día, Vivi. Acá presente otro zurdo. Por acá, buen día. También como tu hermano, 100% zurda, me dice Mari. Y mi hija también, la quisieron cambiar en el jardín. Claro, te querían cambiar la mano. ¿Quién más por acá? Marina me dice, hola, tanto tiempo. Soy Marina de Jacinto Arauz. Mándale un saludo a Chiche Conte, que está escuchando la radio conmigo. Besos. Hola, Chiche Conte, ¿cómo estás? Nuestro querido amigo Alan, desde Reino Unido, se reporta y dice, hola de nuevo. Vivi, somos contemporáneos. Él es de 1975, yo soy del 76. Yo hice jardín desde los 3 años. ¿Vos no? Dice, no. Arranqué en el jardín de calle Espora de Punta Alta. Ahí fueron mis hermanos, claro. Seba fue ese jardín, el de calle Espora. De recuerdo tengo una cicatriz en la frente por quietito, dice, no. Qué quietito. Aparte, en ese jardín iban todos. Iba en ese jardín, claro. Iba mi hermano, Alan, iba John Wick. Todos iban al jardín. Era áspero el jardín de Espora, claro.
7: Hola, Vivi. Buen día. Buen día. Lo que me hace reír. Estoy en el auto esperando una reunión en el ciclo de mi nieto, que es a las 9:40. Y te escucho y es un stand-up. Me mato de la risa. Tenés
0: ¿por qué?
7: Una facilidad, una creatividad para narrar cosas con humor. Lo que me río. Aparte, hablas de mi época. Yacazulu, Margaret Thatcher, o sea, me describí las maestras, me describí las personas. Me encanta, me río mucho.
0: Ella
7: te
0: sabe.
7: Te quiero.
0: Te quiero, Vane, ella sabe.
7: Posdata, tengo a mi hija Camila que también es zurda, besitos.
0: Ahí tenés. Chicos, ¿cómo que los zurdos son el 10%? Es mentira eso, no son el 10%. Mirá todos los zurdos que aparecieron acá, claro.
8: Yacazulu era una. No era una película, sino
0: una
8: que
0: serie,
8: era una serie.
0: Una serie.
8: De que narraba la vida de un indígena allá del África, si no me equivoco.
0: Claro, claro.
8: Yo la veía.
0: Había sido esclavo, exacto. Bien, saben.
1: Vivi, mi nieta Carla, la mayor, la que era la dueña de esos tamangos.
0: La de los tamangos.
1: Es zurda. Nos dimos cuenta de bebé. Nosotros le pasábamos la cuchara para que comiera con la de... Ella se la pasaba a la izquierda. Y sí, hasta el día de hoy es zurda para escribir. Una letra hermosa tiene.
0: ¿Viste?
1: Pero, sí, también es zurda.
0: Tal cual. Beso grande por acá. Hola, Vivi. Les mando feliz día a mi mejor amiga Cande, que seguro está escuchando la radio. Ella también es zurda. Toda la secundaria nos sentamos juntas. Obviamente, yo del lado derecho del banco y ella del izquierdo, para no chocarnos los brazos cuando escribíamos. Dice Culi. Tal cual. ¿Viste? Cuando tenías un zurdo, te tenías que sentar al revés y no chocaba los coditos, claro. Bueno, salgo a buscar zurdos hoy en el Día Internacional del Zurdo y de paso, gente que sepa quién es Yacazulu y de paso, gente que no haya ido a jardina si no me dejan sola, claro. 9:24, señoras y señores. Hay que levantar, que la mañana está gris. Prepárate unos buenos mates, que arrancamos la ronda de mates más grande del universo. Ha llegado Lady Gaga, Abracadabra.

0: Ya mucho lo del 10%. Y si yo soy zurdo, bueno, para patear y para sí, para algún deporte, qué sé yo. Pero el Jano es zurdo, mal, zurdo.
1: Mi sobrino.
0: Mal, para todo.
1: Para, o sea, todo.
0: Sí, eso el 10% no. No estaría siendo tan.
1: Tal
0: tan
1: cual. Real. Bueno, mi hijo Alejo, al igual que Jano, su primo, los dos son 100% zurdos, pero recontra zurdos. Che, mira, datos, día de los zurdos. 10 datos que seguro no conocías. Se estima que un 13% de la población mundial tiene esta característica, dicen. Nosotros consideramos que son más, claro. Ser zurdo se consideraba un signo del diablo en casi todas las culturas. Bueno, mi hermano es uno de los casos, claro. Ah, mentira. Los zurdos tienen mayores ventajas en el fútbol, el boxeo y el tenis. Comprobadísimo, claro. Hay más hombres que mujeres zurdas. Dato, facto. Si es zurdo por herencia, el 80% de su población tiene un ascendente. Se es zurdo por herencia, dice. El 80% de su población tiene un ascendente. No sé, Alejo, ¿ves? Porque ni el papá ni yo somos zurdos, claro. Es raro encontrar gemelos que sean zurdos. Mira qué dato. Los zurdos tienen 3 veces mayor posibilidad de ser alcohólicos que un diestro. Bueno, el caso de mi hermano también. No, mentira, mentira, mentira, mentira. No va a escuchar más, chicos, basta. Seba no va a escuchar más si lo seguimos gastando. No. Se cree que es más común que un zurdo también sea tartamudo o disléxico. Bueno, yo disléxica, pero no zurda. Pelé, Maradona, Messi, Da Vinci, Chaplin, Marilyn Monroe y Ned Flanders son zurdos, mirá vos. Y los zurdos tienen su propio día, 13 de agosto hoy, claro que sí. Así que, viste, yo creo, creo. 13% de la población son más, Acá se están reportando zurdos y zurdas por doquier. Pausa cortita y ya estamos de vuelta, dale.
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0: Me Now, 20 minutos nos están separando de las 10 de la mañana. Tremendo temazo que te regalamos a esta hora, claro que sí. Mientras vos ya estás cantando presente al 291-4754-983. ¿Dónde te encuentra la vida a las 9:40 de la mañana en este jueves? Grisecito, fresco también. No con las heladas que hemos tenido al inicio de la semana, pero sí... ¿Qué pasó?
1: Yo lo del 10%.
0: Ah.
1: Yo soy zurdo, bueno, para batear.
0: ¿Ha visto?
1: Para algún deporte, qué sé yo. Pero el Jano es zurdo, mal. Zurdo, mal, para todo.
0: ¿Viste?
1: Sí, eso, el 10% no estaría siendo tan real.
0: El facto que ha tirado mi hermano, que es chamuyo, que el 10% de la población mundial es zurda. Son muchos más. Y se los voy a demostrar ahora. Porque es increíble la cantidad de gente que está diciendo que es zurda. Chicos, explotó el WhatsApp con gente zurda, más todos los que yo conozco. Claro, exactamente. Cintia me dice, hola Vivi, mi marido es zurdo. Gracias por tu compañía todas las mañanas. Besote, claro. Quiero que me cuenten si se les complica en algo. Claro. Buenas, en mi familia mi abuela era zurda. Mi hermana y yo, mi sobrino y mi prima, somos todos de la mano izquierda, me dice por acá Diego. ¿Ha visto? Mirá cuántos en una misma familia, chicos. ¿Cuántos en una misma familia? Claro. Y claro, y acá se comprueba, bien producción ahí atentos, me dicen. Ahí se comprueba, sí, lo que dijiste recién, que el 90% de los casos es herencia, es hereditario, es ascendencia, claro. Acá tenés, la abuela era zurda, la hermana y él son zurdos, el sobrino y la prima son todos zurdos, claro. Y cachi, gachi, pachi, exacto. Ahí te das cuenta que, claro, se comprueba entonces lo que decíamos recién en la teoría de que la mayoría de los casos es por ascendencia, o sea, es porque tenés un familiar directo que es zurdo, claro. Laura me dice, la Vivi, mi hijo es medio zurdo. En el fútbol patea con las dos piernas, pero al básquet, al aro tira con la zurda. Y varias cosas más con la zurda, debe ser ambidiestro. Claro, ahí tenés, mira Laura, ahí tenés. Bueno, ves el caso de mi hermano tiraba al aro con la zurda, patea con la zurda, pero escribe con la derecha. Son ambidiestros, claro, exacto. Buen día Vivi, buen día tribu, canta presente Ceci, comisionista. Escuchando en casa con un día hoy muy feo en Puan, llovió toda la noche y ahora gris, mira. Juan reporta que llovió toda la noche. La gente de La Pampa, General San Martín, La Pampa, Marcelo y compañía reportan que llovió toda la noche. Bahía no, ¿eh? Pero grisecito. Te cuento que fui el último año al jardín, aunque no era obligatorio. Amaba ir al jardín. Y yo nací zurda. Cuando tenía un año aproximadamente, me quemé la mano izquierda y me acostumbraron a usar la derecha. Pero la mayoría de las cosas las sigo haciendo con la izquierda. Y durante el tiempo que fui al colegio, escribía con ambas manos. Ahora ya perdí la práctica. Por lo que veo, la mayoría de los que te escuchamos somos zurdos. ¿Será por algo? Dios nos cría y el viento nos amontona. Abrazo grande y bendiciones para todos, dice la hermosa Ceci. Beso grande. Evidentemente, chicos, acá es una cosa de locos la cantidad. Buen día, Vivi, soy Belén. Feliz día para mí. Soy 100% zurdita, dice. Completamente inútil mi derecha. Saludos y buena jornada para todos. Mira, Belén, ahí tenés. 100% zurdita. Buen día, Vivi, soy Vero. ¿Me pasas una canción de Fito Páez? Dar es dar. Saludos a mi marido Carly, que está haciendo Uber. Un beso muy grande, entonces. Desde Vero para Carly, besos grandes, muy bien. ¿Quién más?
2: Hola, Vivi, ¿cómo estás? Feliz día para mí. Tengo una anécdota, bueno, de las que me acuerdo.
0: Él había contado.
2: Zurdo. En la escuela, cuando cuarto grado, que arrancamos a escribir con lapicera, todos los días llegaba con mi manito pintada de azul abajo.
0: Claro.
2: Claro, porque vas escribiendo y vas tapando lo que escribís con la misma mano, o sea,
0: exacto.
2: Lo vas borrando.
0: Claro, exactamente. Imagínate en esa época que empezábamos a escribir con los más pudientes con la Parker, y si no con la 303, que era la lapicera de tinta, y le ibas pasando la mano arriba, imagínate mi vida. La estadística del 10% la hizo un diestro resentido que se siente inferior, dice Andrés. Claro, porque todos los talentosos son zurdos. De hecho, ustedes no saben. Fabita dice, feliz día a mi zurdo favorito. El hijo de Fabita, Ulises. Chicos, si ustedes supieran los tatuajes que hace... No. Me manda... Hay un tatuaje que ha hecho con la cara de Ozzy Osbourne que yo no les puedo explicar lo que es. O sea, el talento de esa mano zurda tatuando. Increíble, dice. Mi Uli mi zurdo favorito, dice, un beso muy grande. No, el talento de ese chico. El talento de ese chico, por Dios. Terrible, terrible. A ver, ¿cómo es el Instagram? ¿Cómo es el Instagram de él? No, me manda el de Ozzy Osbourne. Es espectacular. Es espectacular. Tremendo. Es odiseo.ttt. Odiseo, claro, porque se llama Ulises, claro. Odiseo.ttt, ¿sí? Ulises Tatú. Odiseo.ttt, síganlo. No, no, es increíble, chicos. El nivel de detalle, el nivel de detalle. El gatito, no, no. Ozzy Osbourne. La bandera argentina, no, por favor. Lo que son los pelos de los animales, las caras humanas. No, lo que labura ese pibe, increíble. Increíble, bueno. Odiseo.ttt, síganlo porque tiene un talento increíble, increíble. ¿Quién más por acá? ¿Quién más?
3: Al Jardín de Espora y Vallacazulu.
0: Claro. Tal cual. Al Jardín de Espora iba el Seba, iba Alan y Vallacazulu. Claramente, tal cual, tal cual.
3: Te digo más. En los actos del jardincito tenés Vallacazulu. El abanderado. Primera escolta era Cuenta Quinte y el segundo escolta era Sebastián Álvarez.
0: Tal cual, exactamente. Y esos eran los buenos, imagínate lo que eran los malos. Tal cual. Amigos, 291-4754-983. Dai, que me dice mi hija es zurda, me manda foto, mirala, escribiendo con la manita izquierda. Buen día, Martina, ¿cómo estamos? Rellenando hojas de cálculo, bien, escuchando la radio. ¿Uno más? Buen día, Vivi. No soy zurda. Por acá nos canta presente nuestra querida amiga. Besito grande para ella también. ¿Quién es? Sole. Sole me dice, buen día, Vivi. No soy zurda, pero no hay ni uno en la familia. La gente me mira trabajando y me pregunta si lo soy, pero no. De tan repetitivo que es mi laburo, uso la zurda de 10, pero solo ahí. Dicen que los zurdos son muy inteligentes, dice. Mirá qué maravilla. O sea, de tan repetitivo que es el trabajo, ella puede hacerlo con la derecha o con la izquierda. Es una cosa de locas. No, no, tremendo. Pero remarcamos y reafirmamos lo que me están diciendo todos por acá. Me están diciendo, claro, que la mayoría o tiene una abuela, o tiene un papá, o tiene una mamá que son zurdos. Así que casi te diría que hay cosas y factos que son confirmados. Claro que sí. 291-4754-983 lo pidió Vero para Carly.

0: 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Bienvenidos a los recién llegados. Me dice Claudia una gran verdad. Son súper inteligentes los zurdos, tal cual. Súper inteligentes. Estamos hablando de los zurdos porque hoy es el Día Internacional del Zurdo. Propiamente, ¿quién está? Buen día.
1: Hola, buenos días, Vivi.
0: ¿Cómo estamos?
1: Hermoso día, nubladito, pero está hermoso.
0: ¿Cómo estamos, María Celia? ¿Todo
1: yo
0: bien?
1: Yo soy zurda.
0: Sí.
1: ¿Otra soy más? Una persona grande toda mi vida, de chiquitita, creo. Nací zurda.
0: Mira.
1: Y sigo así, la mano derecha no me sirve para nada.
0: Para nada, mirá, ¿viste?
1: Entonces, cuando fui a sacar el carné el año pasado de conducir, la doctora, la psicóloga, quería que yo escriba con la mano derecha.
0: ¿Pero por qué?
1: No, doctora, yo no puedo escribir con la mano derecha.
0: Pero está loca.
1: Porque toda mi vida fui zurda.
0: ¿Y por
1: qué? Dice, bueno, escriba con la zurda derecho.
0: ¿Eh?
1: Dice, no escriba torcido porque... yo escribo, voy ensuciando lo que voy escribiendo.
0: Y claro, lo que le pasa a todo el mundo.
1: Y me sacaron el carné el año pasado de conducir. La doctora, la psicóloga, quería que yo escriba con la mano derecha.
0: ¿Pero por qué?
1: No, doctora, yo no puedo escribir con la mano derecha.
0: ¿Pero está loca?
1: Porque toda mi vida fui zurda.
0: ¿Y por qué?
1: Dice, bueno, escriba con la zurda.

0: trasera, codo pegado al cuerpo, jamás me quedó la mano con tinta, mirá. Y no tuve problemas de sentarme al lado derecho del banco porque no me chocaba como mi compañero derecho, claro, exacto. Porque el tema es que le enseñaron a escribir bien, agarrando bien la lapicera y codito pegado al cuerpo. Mirá qué dato. Lo más gracioso es que a mi ahijado lo hice zurdo desde chiquito. Él agarraba todo con la derecha y se lo cambiaba a la mano izquierda. Y salió bien zurdo, me dice. Y juega muy bien al Vasco con ambas manos, mirá vos. Claro, mi hermano tiraba el aro con la zurda, exacto. Mis saluditos, te pido diva virtual de Don Omar para laburar bien arriba. ¡Wow! ¡Qué temazo ha pedido! ¡Me encanta, me encanta! Buenos días recién llegados. Acá tenés un zurdo, me dice Marcelo. Mirá, buen día, no saluda, qué ordinario. Mirá vos, me manda los videos pateando. Mirá vos, ahí está. Ahí los veo, ahí los veo. Quién más, adelante.
1: Vivi, bueno, me sumo. Yo, derecho para escribir, para tirar piedras, para jugar al vóley, para entonces, todo lo que sea con la mano, para la mano hábil, derecha. La izquierda no podemos nada, ni sondarnos un poco con la zurda.
0: ¿En serio? Mira.
1: Y después, para jugar al fútbol, con la izquierda.
0: Ah, otro que patea. Otro zurdo para batear.
1: Chuchuá, de piñón fijo, para ir bailando acá en el auto.
0: ¿Qué dices? ¿Cómo Chuchuá? Vamos a cumplir con Mauro y levantamos todos, claro. 3 para las 10, diva virtual, Don Omar, sonando, me gusta.

0: 10 de la mañana en la República Argentina, la temperatura actual en Bahía Blanca, Punta Alta y alrededores, 7 grados 6 décimos. Gracias al compromiso de vecinos, cayó un ladrón de cables en Altos del Pinar. Un joven fue detenido luego de ser seguido por cámaras privadas y del SEUM. La policía secuestró 3 rollos de unos 7 metros cada uno. La obra en el acueducto Bransen está en un 45% y terminaría en abril de 2027. Lo dijo Carlos Busó, de la Dirección Provincial de Agua y Cloacas. Confirmó que los próximos días comenzará a normalizarse el tránsito en Undiano y Brown. En el deporte aseguran que Marcelo Gallardo se reunió con los dirigentes de una selección sudamericana para negociar su llegada como DT. El ex técnico de River podría reactivar su carrera como entrenador tras su último paso por el fútbol argentino. Sería su primera experiencia como seleccionador. Fue contactado por la Federación Ecuatoriana de Fútbol. 7 grados 6 décimos, el registro de las 10 de la mañana en Bahía Blanca, Punta Alta y alrededores, la humedad del 92%, la presión alta y la térmica es de 4 grados, la máxima hoy treparía hasta los 15. Reiteramos el registro de las 10 de la mañana en Bahía Blanca, 7 grados 6 décimos.
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0: 10 de la mañana, 11 minutos, señoras y señores. Nueva hora comienza, claro que sí. Activando hasta hora de la mañana con un montón de gente que está cantando presente, como todos los días, que se reportan, que me van contando un poquito dónde te encuentra la vida y también cómo está el clima, según el lugar, la ciudad, el barrio, la zona donde estés, claro que sí. Mis amigos, 10-11, nueva hora que comienza y llega presentado por Abuela Ana, porque en Abuela Ana elaboran comida casera que enamora, con la calidad y calidez de todos estos años. 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Bienvenidos los recién llegados, como estamos. Vengo atrasadísima porque ustedes no saben. Bastó que yo dijera, a ver, si recién te estás enganchando, te cuento de qué va la mañana o al menos este transcurso de la mañana. Se me ocurrió leer una efeméride y decir, hoy, 13 de agosto de 2026, se celebra el Día Internacional del Zurdo. ¡Pra! No. Ustedes no saben. Apareció un malón de zurdos, chicos. Son una legión. Tremendo. Pero aparte, no, yo tengo mi hija, mi hermano, mi abuelo, pero cuando yo leo los datos, curiosidades del Día del Zurdo. Aproximadamente el 10% de la población mundial es zurda, lo que representa unos 700 millones de personas. Pues no, mi cielo. Si acá tengo cuánta gente me han aparecido, cuántos zurdos me aparecieron en un ratito. El 10% de la población mundial lo tengo acá ya, pero claro, sumado a mi hijo Alejo, mi sobrino Jano, mi hermano Seba, ya está, claro. Paola canta presente, buen día, Vivi, recién me engancho. Llegué al trabajo a las 9, después de donarle sangre a Axel. Muy bien, Pao, ahí está, me encantó, una campeona. Ojalá que pueda ir mucha gente. No tienen cero negativo y mi donación era la única hasta el momento. Chicos, por favor, activemos con las redes. Por favor, todos a compartir en sus redes sociales. Es urgente. Axel está en terapia intensiva, está grave y es urgente. Hasta ahora, mira, fue a donar Paola, que ayer le pasamos los datos, y fue la única donación hasta el momento porque no tienen sangre cero negativo en el hospital italiano. Chicos, por favor, es urgente. Se necesita mucho, ¿eh? También por lo que escuché, hay otra nena que también necesita. Así que, por favor, por Axel y por la otra nena, están internados en el hospital italiano y se necesita sangre cero negativo. Yo soy cero positivo, pero sangre cero negativo se necesita. Por favor, ¿sí? Gracias, Paola. Campeona absoluta, hermosa de mi vida. Ayer ella nos había pasado los datos y hoy fue a donar, así que gracias, Pao, gracias. Que tengas un día hermosísimo. Papá Dios te va a recompensar seguramente regalándote un jueves hermoso. 10-15, buen día.
1: Buen día. Mi hijo es ambidiestro.
0: Ambidiestro.
1: Partía con las dos piernas.
0: Mira.
1: Escribe con la derecha.
0: Mira.
1: Pero corta con el cuchillo, usa la izquierda.
0: Mira, ambidiestro. Ahí tenés. Claro que sí. ¿Viste? Esos son los otros casos también, claro. Buen día.
2: Hola, Vivi, ¿cómo estás?
0: Hola, Euge.
2: Buen día.
0: ¿Cómo vamos?
2: Manejando acá en el Uber, como siempre.
0: Bien.
2: Vivi, mi hijo es zurdo.
0: Sí.
2: Y yo y su papá, ninguno de los dos somos zurdos.
0: Claro.
2: Y no tenemos familiares zurdos.
0: ¿Viste?
2: Pero el nene salió zurdo.
0: Lo que me pasó a mí, exactamente, lo mismo que me pasó a mí. Yo tengo a Alejo, chicos, que es 100% zurdo, para todo. Para patear, para cortar, para comer, para lo que quieras, para todo es zurdo, absolutamente. Y ni el papá ni yo somos zurdos, ni tampoco los abuelos, ni de un lado ni del otro. Raro, ¿viste? Claro. Qué lindo sería el mundo si la mayoría fuera zurdo, dice Juan Enrique. Mirá, seríamos todos muy talentosos, porque los zurdos tienen un talento para todo, tal cual. Cintia me dice, la complicación de mi marido es que nunca sabe para dónde enroscan y desenroscan las cosas. Pero no sé si es porque es zurdo o por distraído. Puede ser, claro, tal cual, tal cual. Ese es un tema, ¿no? Para los zurdos, no sé, lo pregunto desde el total desconocimiento. El tema de enroscar y desenroscar una botella, por ejemplo. Claro. Como que les queda la duda, para acá o para acá, tal cual. Eliana me dice, buen día, Vivi, mi marido, mi hija y mi nieta y mi hermano, todos zurdos. Que tengas un buen día. Mirá, escucha, me están queriendo convencer que el 10 o el 13% de la población mundial son zurdos, y acá la tenés a Eliana, que tiene 5 familiares zurdos. Se llevó todo el 10% de la población, lo tiene Eliana en la familia, claro, no. Están mal esos datos, mal,
3: sí,
0: claro.
3: ¿Cómo estás? Yo soy derecho.
0: Ahí está.
3: Pero te cuento algo, vos sabés que más o menos cuando tenía 26 años, cambié la compu, reestructuré el escritorio,
0: sí,
3: y no me quedaba el mouse para ponerlo a la derecha y se usó derecho.
0: Ah,
3: y lo puse a la izquierda.
0: Mira.
3: ¿Probaste alguna vez agarrar el mouse con la izquierda? ¿Viste qué
0: sí,
3: torpe que es la mano?
0: Torpe.
3: Bueno, vos ponés que yo me obligué a acostumbrarme, tardé, qué sé yo, un tiempito, una semana, qué sé yo. Pero después lo logré, tengo una presión tremenda con el mouse que hay que tenerla.
0: Mirá.
3: Y a día de hoy, después de 20 años después, yo agarro el mouse con cualquiera de las dos manos y la manejo re bien.
0: Mira vos, viste que es costumbre, ¿no? Como el cerebro es tramposo, digo yo. Porque vos fíjate, claro, por falta de lugar en el escritorio tuvo que poner el mouse a la izquierda y se forzó, esforzó, esforzó y aprendió a manejarlo. Mirá vos, viene ese ahí, viene ese. El truco para no mancharse con la Parker, dice Ariel, era ponerle papel secante. Exactamente, tal cual. Buen día, soy Rafael y también soy zurdo para escribir y demás cosas manuales. Mi mamá escribía perfectamente con las dos manos. Saludos y que tengan un buen día. Gracias, Rafa. Beso grande. ¿Quién más por acá? Hola, Vivi, soy Carly. Mandale un beso a mi señora Vero, que está trabajando en el Hospital Español. Y si podés, pasame la llave de Abel. Muy bien. Beso grande para ellos. ¿Quién más?
4: Bueno,
0: buen día.
4: Acá los pintachos.
0: ¿Qué dicen los pintachos?
4: Vamos a hablar con respecto al tema del día.
0: ¿Zurdos o diestros?
4: Zurdito, diría Aldo Rico. Mirá, en el lado hemisferio del cuerpo manda el otro lado. Digamos, el lado hemisferio manda al izquierdo y el lado del otro lado manda al derecho. No sé si me explico bien lo que estoy diciendo.
0: Más o menos.
4: Para mí, es todo un mito lo del tema del zurdo, que es más inteligente o menos inteligente, o puede o no puede.
0: Claro.
4: Tiene las mismas capacidades que el derecho. De hecho, el lado derecho es el que manda el cuerpo. Por lo tanto, creo que del lado izquierdo no cambia nada, solamente las consecuencias negativas de la cual está diciendo la gente, que es escribir, que es hacer cosas con la zurda, no poder usar la derecha,
0: claro,
4: etcétera, etcétera, etcétera. A mí me gustaría que un profesional, si está escuchando la radio, nos pueda dar una explicación exacta de la diferencia entre un zurdo y un derecho.
0: A nivel
4: pero alguien
0: cerebral,
4: que sepa, no,
0: ya,
4: no,
0: no
4: alguien que busca en Google.
0: Escuchen ustedes, los de la IA.
4: Y pasate algo, por favor, algo más de los redondos, si podés, por favor.
0: Dale.
4: El tema que pusiste hace un rato estuvo bomba.
0: Le gustó, Brian. Beso grande a los pintachos. Claro, escucharon a Brian, ¿eh? Ya los conozco a ustedes. No vengan, no, yo soy especialista, porque tenés la IA ahí. No. Especialistas con IA, no. Dice Brian si aparece algún especialista de verdad, claro. Alguien que sepa en serio con respecto a las diferencias en lo que es, yo creo que las aptitudes o la utilización cerebral de un zurdo y de un diestro, claro, tal cual. Sí, estaba viendo, justo ahora estoy viendo la pantalla de TN, está hablando Casemiro después del partido de ayer del Inter Miami, este regreso emotivo, esta ovación eterna en ese estadio, por supuesto. En el mismo día en que regresó a Estados Unidos, esa misma noche fue a jugar y se presentó, y habló Casemiro, el brasileño, que obviamente el tipo está fascinado. Yo creo un día de estos, Casemiro, él es la última incorporación del Inter Miami, y él está en un cumple. Casemiro, yo les digo, yo le doy, en el transcurso de este primer mes, lo besa la boca a Messi. Está enamorado, no, lo ama. Ahora, lo estoy mirando a Casemiro. Casemiro es Cristiano Ronaldo si hubiera permanecido pobre, ¿no? No, es muy parecido, pero Cristiano pobre, sin fortuna, claro. Pero acuérdense, él está enamorado de Messi, está fascinado. A él no le importa. Es más, habló con Jorge Mas, con el dueño del Inter Miami, y dijo, no me querés pagar, no me pagues, vengo gratis, pero déjame mirarlo a Leo. 291-4754-983. 10:20 de la mañana, escaparnos, Lucra y Emanero.

0: ¡Qué temazo impresionante, clásico, espectacular con Katrina and the Waves y Walking on Sunshine! 10 de la mañana, 27 minutos, un montón de gente cantando presente, pero yo tengo datazo para este fin de semana. Tengo de verdad un gran dato para pasar un fin de en familia espectacular. ¡Atención! 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Mis amigos, llegamos a las 10:30 de la mañana. Tengo que hacer pausa súper, súper cortita. Pero a la vuelta sigo descargando este WhatsApp que está explotado. Y además, atención, porque tenemos el tópico del día. Todo eso a la vuelta de esta pausa.
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0: 19 nos están separando de las 11 de la mañana, mis amigos. En esta mañana gris, fresca también, ¿por qué no? Y te voy a decir, no, tuvimos mañanas más frías. Sí, las tuvimos, sí, absolutamente, pero sigue siendo una mañana fresca de invierno, claro. 9 grados 1, el registro de las 10 y media de la mañana. La humedad del 92%, la presión alta, la térmica es de 4 grados y la máxima hoy no treparía más allá de los 15. Para mañana, frío a fresco con nubosidad variable, una mínima de 4, una máxima de 15. El sábado llegarían las lluvias. 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De la mano de Blanco & Co estamos comenzando nuevo bloque, nueva hora, buenos días.
1: Bueno, parte 129 del aula.
0: A ver.
1: Hola, ¿cómo te va?
0: Hola.
1: Qué bueno escucharte.
0: Toma, 36.
1: Bueno, te queremos saludar, por supuesto.
0: ¿Cómo estamos, Romo?
1: Que, bueno, hoy te abandonamos anoche y nos desvelamos, querida.
0: ¿Qué pasó, güey?
1: Nada, te quería comentar esto del zurdo. Hay una anécdota muy antigua de
0: Contame.
1: Los próceres. Dorrego era zurdo, querida.
0: ¿En serio?
1: Así es.
0: Mira.
1: Y bueno, en un parate del combate, hicieron un picadito, armó un equipo Dorrego y otro Lavalle. Y bueno, en un momento Dorrego la para de pecho y de zurda la clava en el ángulo.
0: Ajá, mira Dorrego.
1: Pues Lavalle en ese momento paró el partido y lo mandó a fusilar, querida.
0: ¡No!
1: Aunque te parezca mentira.
0: Ah, pero
1: la gente,
0: sucio.
1: Después que lo fusilaron, le preguntaba a Lavalle, ¿pero por qué? Porque hizo un golazo, lo mandó a fusilar y dice, no, querido, lo fusilé por las dudas. Así que bueno, después de ese momento hubo mucha gente que no se presentaba al picado.
0: Y no, nadie más quería jugar, querido, si no te tenés que dejar perder, claro.
2: Hola, Vivi, buen día.
0: Hola, buenos días.
2: Vivi, yo también soy zurdo.
0: ¿En serio?
2: Al igual que Lautaro.
0: Claro, ahí me mostraba, claro, me mostraba.
2: Pero somos zurdos raros porque pateamos con la zurda y... para comer el cuchillo lo agarramos con la izquierda.
0: Sí.
2: Pero para escribir no.
0: Ah, como mi hermano.
2: Derecha, escribimos los dos con la derecha.
0: Ese es el caso
2: de
0: mi hermano.
2: Por ejemplo, que yo de jugar al pádel, los dos jugamos con la derecha.
0: Claro, claro.
2: La botella la destapamos con la derecha.
0: Caso de mi hermano, ahí está, el mismo caso.
2: Así que raro.
0: Exacto. Pero bueno, sí, ambidiestros.
2: Por ahí sí noté que jugando al pádel a mí me es más fácil jugar del lado del revés, por ejemplo.
0: Ah, mirá bueno, lo que es el cerebro, ¿no?
2: Por eso digo, somos zurdos incompletos.
0: Claro, un poco, escuchá. Cómo es el cerebro, ¿no? Qué apasionante, porque fíjate, cuando él se ocupa de ubicarse, por ejemplo, en una cancha de pádel del lado al revés, claro, es según el hemisferio que se siente más cómodo, entiendo, ¿no? Dentro de lo poco que entiendo.
2: Y tengo una anécdota. Julián, cuando le empezamos a dar los cubiertos, que era chiquito, para que aprenda a cortarse la carne, nos reíamos porque él se retorcía todo para cortar, ¿viste?
0: Y claro, mi amor, como
2: Alejo. Pero ninguno de los tres nos dábamos cuenta.
0: Como Alejo, claro.
2: Habrán pasado 6, 7 años, ya cortaba la carne, comía bien.
0: Se la rebuscó, mamá.
2: Tenía 12, 13 años. Y un día lo miro y me digo, Julián, ¿por qué agarras el cuchillo con la izquierda, güey? Y él había aprendido a cortar con la izquierda porque me dijo, y si ustedes siempre lo agarran con la izquierda el cuchillo.
0: Claro, claro.
2: Así que bueno, si sos, él era zurdo para comer, ¿no?
0: Exactamente, tal cual. Pero digo, qué apasionante. Un zurdo de revés en el pádel, dice Diego Prince, ¿viste vos? Pero digo, a ver, yo digo, los vericuetos que tiene el cerebro, ¿no es cierto? ¿Cómo...? Según el hemisferio, cada cerebro es único e irrepetible. Y según el hemisferio en el que se encuentre cómodo, cada uno haciendo qué cosa, ¿no? Tremendo, tremendo. Yo te voy a decir algo, yo soy derecha. Pero ¿sabes qué? Cuando de repente estoy cansada con el brazo de más para la hora de planchar. Ayer planché una hora corrido, porque me encanta planchar, me relaja, me pongo un podcast, escucho, me encanta. Me pongo auriculares, un podcast, es como un recontra momento para mí planchar. Así que a las que no les gusta planchar me pueden contratar, cobro barato, claro. Pero es un re momento de relax y yo puedo planchar con la izquierda. Entonces vos decís, qué curioso, cada uno de nosotros tiene desarrollado cada hemisferio para donde se siente cómodo para hacer qué cosa, ¿no? Es terrible el cerebro, parece un juego de palabras, pero bueno, espero estar explicándome. A ver.
2: No, Vivi, ahí te dice Diego que un zurdo de revés en el pádel, no, no.
0: No, es derecho,
2: yo
0: es derecho.
2: Yo juego con la derecha, pero me ubico del lado del revés, me es más fácil.
0: Exactamente, él es derecho, se ubica del lado del revés, pero juega con la paleta, la agarra del lado derecho. Exactamente, ahí está. Maricel me dice, hola Vivi, buen día, te cuento que soy ambidiestra. Hago todo con las dos manos. Yo creo que es inconsciente lo que uno hace. Con la izquierda o con la derecha. Si la persona piensa que no puede con esa mano, no lo hace. Porque dice, no, no puedo. Yo creo que sí se puede. Porque si podés levantar algo con las dos manos o empujar con las dos manos, o si se te cansa una, usás la otra, ¿por qué ahí no decís que no podés? Me parece a mí. ¿Qué opinan? Dice, claro. Como yo creo que tiene que ver con una cuestión de costumbre y entrenamiento, ¿no? Yo creo que pasa por ahí, ¿eh? Eli me convida un matecito. ¡Ah! Matecito con tostada con mermelada. Tolmate el mate de las 10 con limón, me dice. Mirá, qué rico, con tostaditas. Hola, Vivi, me dice María. Un dato importante. Cuando yo necesité urgente sangre negativo, los chicos del ejército me donaron. En el pena estaba yo y me salvaron la vida. También soy cero negativo. Hace 20 años de esto, pero calculo que debe seguir igual. Atentos, dato importante. Nos han dicho hoy los bomberos y nos han dicho también los, como les decía, la gente del ejército. Así que le vamos a... ya le convido este dato para Roxana, para la mamá de Axel, exactamente. ¿Qué más?
3: La verdad que sí, una cosa es una cosa y otra cosa es otra cosa.
0: Claro, tal sí, cual. Sí. Alta frase, ¿eh? Una cosa es una cosa, otra cosa es otra cosa. Feliz jueves, Bellavivi, dice Josecito. José Fabián, zurdo para patear y Nenecho para escribir, dice por acá.
4: Día, Vivi, feliz jueves. Hola, que tenga un hermoso y bendecido día.
0: ¿Cómo te va, Josecito?
4: Ayer me la pasé buscando un buen árbol.
0: ¿Para?
4: Que esté bien sujeto, un árbol al que esté bien agarrado, con buenas raíces, porque
0: ¿por
4: como decían que íbamos a perder la gravedad, viste? Estuve todo el día agarrado al tronco y no pasó nada.
0: No. Pero no, ¿por qué creen en esas cosas? Basta de creer esas cosas. El día que pase ni nos vamos a enterar. Las de TikTok, que me aparecen los conspiranoides, que ayer por 12 minutos íbamos a perder la gravedad. Entonces, claro, Josecito buscó un árbol y se abrazó al árbol. No, no lo sacaron. Estaba en el Parque San Martín ahí agarrado. El Parque San Martín ahí abajo donde está el monumento de San Martín, hay un árbol ahí medio con las raíces grandes, se agarró de ahí. No, olvidate.
4: El viejo nació escribiendo con la zurda, pero en el campo allá en Casinta Raúl ataban la mano zurda para que le obligaban a escribir con la derecha.
0: ¡Qué crueldad!
4: Entonces después yo nací escribiendo derecho y pateando con la zurda, porque
0: claro,
4: mi viejo era zurdo de las dos, para patear y para escribir.
0: ¡Claro!
4: Después ya escribía con la dos, pero bueno, empezó a escribir con la derecha, porque en la escuela de campo antes no los dejaban.
0: No, les
4: era
0: ataban la mano.
4: Estaba prohibido escribir con la zurda.
0: Les ataban la mano.
4: Así escribiendo con la derecha y pateando con la zurda.
0: Mirá, ¿viste?
4: Al revés. O sea, tengo un equilibrio corporal gracias a la magia de la vida, de Dios, ponele,
0: sí,
4: del universo, qué
0: sí
4: sé yo.
0: Ponele, claro. Pero gran dato que tira Josecito. Antes, y especialmente en las escuelas de campo, les ataban la mano izquierda a los chicos para que no la usaran. Terrible, una crueldad. Sil me dice, buen día, el padre y mi hijo zurdos. Lo retamos siempre a mi hijo porque no podía cortar ni un papel con la tijera. Ahora con 33 años, pero hace solo unos 2 años que nos enteramos que había tijeras para zurdos. Se le solucionó la vida, dice, totalmente, tal cual como yo con mi hijo. Vivi, buen día, saludos a todos y buen juernes, dice César. Todos los derechos cuando manejan son zurdos y no se dan cuenta. Para mí es costumbre. Pasame un tema de la planta de Agostini y saludos, un beso muy grande también. Uno más, Cari me dice, la Vivi, te cuento que lamentablemente es menor al 18% de la población con sangre factor negativo y esos se distribuyen en A negativo, B negativo, AB negativo y cero positivo. A eso sumale que quienes tuvieron hepatitis no pueden donar y tampoco quienes tienen colesterol o diabetes. En el caso de Axel, al ser cero positivo, solo puede recibir cero positivo. Paradójicamente, él puede donarle a todos. Qué loco, ¿no? Tal cual, ¿eh? Por otra parte, mi mamá es zurda y mi nene y yo ambidiestros. Beso, genia, me dice Cari. Qué dato, ¿no? Como cosas que uno no sabe en realidad. El cero positivo solo puede recibir cero positivo, pero paradójicamente él le puede donar a todos. Así que por eso es tan importante, mis amigos. Estamos necesitando dadores para Axel Navarro. Él es cero positivo, está en terapia intensiva, está grave. Así que necesitamos de todos ustedes. Hospital Italiano, por favor. Despertar.

0: 11 de la mañana en la República Argentina, la temperatura actual en Bahía Blanca, 9 grados, 3 décimos. Es un peligro, vecinos reclaman por un pozo y una cloaca rebalsada en Pampa Central y Roca. Aseguran que el problema lleva casi 2 años y que pese a los reclamos e intervenciones de APSA, la situación continúa. La boca de cloaca permanece sin tapa con líquidos servidos. El PRO y la Libertad Avanza vuelven a reunirse para acercar posiciones y explorar acuerdos electorales para 2027. A partir de las 11, Diego Santile y Eduardo Lule Menem se reunirán en la Casa Rosada en representación del gobierno, mientras que Cristian Ritondo y Fernando de Andrés participarán para el partido fundado por Mauricio Macri. En el deporte, tras la eliminación en la Copa Argentina, la dirigencia de Independiente se reúne para definir el futuro de Quinteros. El entrenador quedó en la cuerda floja después del 0-4 ante Atlético Tucumán y la comisión directiva analiza si sigue al frente del equipo. 9 grados 3 décimos en la temperatura actual en Bahía Blanca, Punta Alta y alrededores. La humedad del 92%, la presión alta y la térmica es de 5 grados. La máxima hoy no treparía más allá de los 15. Reiteramos, el registro de las 11 de la mañana en Bahía Blanca, 9 grados 5 décimos.
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0: y 10 de la mañana. Buenos días a los recién llegados, el malón de las 11 que se va sumando. Y atención, le voy a decir buenos días también a un invitado que tenemos. Unos breves minutos le vamos a robar de su mañana. Lo tenemos a Sergio Feferovich en el aire de Me Gusta. Buenos días, Sergio, ¿cómo estás? Bienvenido a Bahía Blanca.
1: Hola, buen día. ¿Cómo te va? Gracias por el llamado, un placer.
0: No, por favor, el placer es nuestro. El 16 de agosto a las 9 de la noche, la Biblioteca Rivadavia se engalana en tener tu visita, Sergio. ¿Sabés qué? Le queríamos contar un poco a la gente, nosotros lo estamos difundiendo desde la radio, por supuesto, y para nosotros es de verdad maravilloso tener una propuesta así en Bahía Blanca, y queríamos que personalmente vos puedas contarnos un poquito con qué se va a encontrar la gente de Bahía. Yo te aclaro algo, soy absolutamente melómana, ecléctica, tengo la vida totalmente atravesada por la música, así que creo que voy a entender por dónde viene la mano para la gente que no sabe, que nos cuentes mejor vos.
1: Bueno, qué lindo. Bueno, en cuanto a lo ecléctico, somos parecidos, yo también soy muy ecléctico,
0: sí.
1: Y esta propuesta de la música de las ideas es un concierto de piano que tiene un repertorio ecléctico, justamente muy variado, que va desde Bach, Mozart hasta Gershwin, Piazzolla, los Beatles, folclore, en fin, hay un poco de todo. Y tiene formato de concierto de piano, pero también tiene mucho humor, tiene algo de clase. Yo soy docente de música toda la vida y también tiene participación de la gente, de la audiencia, por eso cada función es distinta, es única, porque tienen, porque cada audiencia es única. Y la verdad que es una propuesta que la gente recibe con tanta alegría que a mí me hace sentir privilegiado de poder hacer lo que me gusta, lo que me apasiona, y ser tan bien recibido. Y Bahía Blanca ya estuvo y fue maravillosa la función, así que ahora con mucho placer vuelvo antes de lo que hubiera pensado, porque la verdad que tenemos muchas propuestas, por suerte, y bueno, volvemos a Bahía Blanca con mucha alegría.
0: Vos sabés que Bahía es una ciudad muy musiquera, absolutamente musiquera, es una hermosa plaza para todos los artistas de la música argentina e internacional también, porque somos musiqueros, de verdad, nos encantan estas propuestas. Pero voy a volver a lo que dijiste, que justamente te iba a decir, sos docente y se nota en la gente que ha visto tu espectáculo, habla espectacularmente de esta cuestión que es esta experiencia interactiva, donde como docente, ahí se te nota ese palo, haces interactuar a la gente, y eso está buenísimo también.
1: Sí, es un poco romper estos prejuicios que genera la música, sobre todo la música clásica, ¿no? Siempre me llamó la atención que vos vas a ver un recital de folclore y todo el mundo canta, está todo bien, pero vas a ver un pianista y si abrís un caramelo te mira con cara de odio, y
0: sí.
1: Obviamente que las propuestas musicales son otras, pero bueno, esta idea de mezclar, si querés, la seriedad, porque lo que hago es luego con seriedad, más allá del humor y todo, pero con cierta quitar la solemnidad, ¿no? Hay muchos músicos que, mucha gente en realidad, que asocia solemnidad con seriedad, ¿no? Y cuando uno lee la biografía de Mozart o de Schubert, eran tipos absolutamente bohemios, absolutamente llenos de humor y de una vida muy desordenada, o sea, eran cero solemnes, pero muy serios, porque a la hora de componer, compusieron obras maestras que hasta el día de hoy se siguen escuchando, así que me parece que eso de romper la barrera hace que la gente reciba esta música, que muchas veces se la considera elitista o para pocos, la recibo con mucha más cercanía, ¿no? Y con accediendo de una manera mucho más más desde lo cotidiano.
0: Exactamente, vos sabés que para la gente que no conoce la propuesta, que nunca te vio, bueno, obviamente Sergio es doctor en música, es pianista, es director, pero es docente también, pero hay mucho de tu carisma y de tu impronta sumado, como decíamos, al factor de que seas docente y que tiene mucha cosa lúdica de interacción con el público. Entonces, el mostrar la música, aparte de como integrante absoluta de la vida de la gente, atravesando la vida de punta a punta, siempre hay una canción, siempre hubo un sonido que te marcó, pero aparte, obviamente, mostrándoles vetas interesantísimas que planteas vos también y que se da con mucho humor también. Así que cero contracturado, cero, eso lo tienen que saber.
1: Sí, totalmente. Y además es una propuesta para músicos y para no músicos, sobre todo para los que dicen, no, yo no sé nada. Bueno, a ellos los invito especialmente. Y últimamente están viniendo también chicos a ver la obra, lo cual a mí me llena de orgullo, porque no lo pensé para un público de chicos de 8 años, de 9 años,
0: claro.
1: Pero vienen con los padres, con los abuelos, y lo pasan bien también, porque la música es universal, la música nos atraviesa, como bien dijiste, todos tenemos esa canción que te cantaban cuando eras chiquito, o la canción con la cual te fuiste de viaje egresados o te enamoraste alguna vez y bailaste. Entonces todos nos acordamos de algo, alguna partitura, y en esta época, yo no sé qué edad tenés vos, seguramente sos muy joven.
0: 50.
1: La gente. Sí. Bueno, igual la juventud.
0: Soy joven.
1: Se cura con el tiempo.
0: Lo tomo, soy joven.
1: Somos jóvenes. Pero bueno, aún los jóvenes que somos, yo me acuerdo cuando era un chico de ir a comprar un cassette o ir a comprar un disco, ¿no?
0: Tal cual.
1: Era carísimo y era lo único. Lo comprabas el disco, lo escuchabas de principio al fin, pero 20.000 veces, ¿no? Y no escuchabas otra cosa.
0: Exacto.
1: Y porque era carísimo, ¿no? Y hoy en día que la música prácticamente está ahí, es muy fácil de acceder, la mayoría de la gente escucha siempre lo mismo, ¿no? Entonces, bueno, esta propuesta en cierta manera cubre ese bache y propone, yo no digo que te tiene que gustar Bach o que te tiene que gustar Gershwin, pero escuchalo y tal vez descubrís música que habitualmente no escuchás y que te gusta, que te causa placer, que te penetra de alguna manera, ¿no?
0: Exacto.
1: Y que te hace remunerar ciertas cosas. Entonces, bueno, un poco por ahí pasa la cosa, ¿no? De mostrar repertorio diverso para que el público tenga opciones, ¿no? Porque tener opciones es lo que nos permite ser libres a la hora de elegir.
0: Absolutamente. Escuchar
1: solamente lo que te dice el algoritmo y no estás eligiendo mucho, están eligiendo por vos.
0: Claro, exquisita la cita entonces, Sergio, te esperamos en Bahía Blanca, la música de las ideas, una experiencia que tienen que vivirlo los musiqueros, los que no son musiqueros, desde un chico que estudia en el conservatorio hasta vos, que escuchabas tus magazines, tus cassettes, tus discos, hasta chicos jóvenes, como dice, y niños.
1: Magazines,
0: ahí, ¿viste? Ahí te tiré la cédula.
1: Cassette o magazine, claro.
0: Te tiré la cédula arriba de la mesa, ¿eh? ¿Viste? Tal cual.
1: Sí, ahí se te pasó una sota, pero no importa.
0: Sergio, te esperamos.
1: La vida.
0: Por supuesto, te esperamos 16 de agosto, 9 de la noche, en Biblioteca Rivadavia, por supuesto, que aparte es un templo sagrado para los bahienses. Ahí te esperamos y será de verdad una experiencia hermosa.
1: Va a ser un placer y tengo que decir con orgullo que quedan pocas entradas,
0: sí.
1: Así que quien tiene ganas de ir, que pueda, no se prive, porque realmente lo vamos a pasar muy bien y bueno, que se puedan sacar las entradas porque ya hay mucha gente que las tiene de entrada y va a ser una fiesta.
0: Exactamente, quedan muy pocas en entrada1.com, pueden ya reservar su lugar para poder disfrutar de esta gran experiencia. Sergio, te esperamos en Bahía Blanca, que sea muy feliz acá, claro. Gracias.
1: Gracias, un abrazo grande.
0: Un abrazo grande. Sergio Feferovich, señoras y señores, esta gran experiencia, la música de las ideas, 16 de agosto a las 9 de la noche en la Biblioteca Rivadavia.

0: ¡Qué temazo! Un retro espectacular con Inundados, Os para la más dos suceso, que llega presentado por Farmacia Zunini. 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Buenos días.
1: Vivi, mirá, yo te cuento, soy Lea. Yo cuando tenía más o menos 14, 15 años, sí, me había lastimado la mano derecha. Yo soy de escribir con la derecha.
0: Claro.
1: Y me acostumbré a escribir con la izquierda yendo a la escuela. Entonces ahora te escribo con las dos.
0: Mira,
1: cuando,
0: a mi diestra.
1: Y sigo, digamos. Es como que a veces por ahí cuando se te cansa la derecha, chuc, agarro la izquierda.
0: Qué suerte.
1: Obviamente que las letras no son iguales.
0: Claro.
1: Pero bueno,
0: pero zafa. Se puede, zafa, viste que reafirmamos en toda esta mañana que hemos hablado de la gente zurda, reafirmamos que creo que tiene que ver con un hábito que se construye, el hecho de con qué mano escribís, ¿eh? Cintia dice, hola Vivi, yo soy solo zurda para comer, o sea, corto la comida con la izquierda. ¿Por qué? No lo sé, dice Cintia, mira, costumbre, claro. Hola Vivi, dice Silvana, a mí también me gusta planchar, es como que me relajo, y también plancho con la izquierda, he practicado con la izquierda, claro. Claro, exactamente, me pasa eso. Cuando me canso, agarro la plancha con la izquierda y plancho exactamente igual de bien. Ni hablar. Y que sí que me relaja absolutamente. Me relaja muchísimo planchar con la izquierda, ni hablar, y con la derecha.
2: Lo que es escribir y hacer manualidades, los dos, tanto Jesús como Bernardo, con la zurda.
0: Claro.
2: De hecho, los dos dibujan y vos sabés.
0: Ay,
2: cómo dibuja.
0: ¿Cómo dibuja Jesús?
2: Después
0: Jesús.
2: Te voy a mostrar lo que ha crecido.
0: Ay, Dios
2: en
0: mío.
2: En cuanto a jugar al fútbol, digamos, con las piernas, son. Jesús es bien derecho y Bernardo juega con las dos.
0: Mira vos, viste, ambidiestro Bernardo y Jesús bien derecho para jugar, pero son zurdos y aparte no saben lo que es, lo que dibuja Jesús, lo que dibuja, un artista. Excelente día para todos, dice Daniela, beso grande para ella también. Che, datos con respecto a la donación de sangre que me está contando Maga. Vivi, buen día. En el Hospital Español no toman donaciones de sangre de quienes consumen metformina. No me sale, metformina. No toman donaciones de sangre de quienes consuman metformina. Si entraste en quirófano, tenés que aguardar un tiempo. Creo que son 6 meses para donar sangre. Otro dato, ambas cosas me pasaron al querer donar sangre. Dice, atentos, ¿eh? Datos y factos que fuimos aprendiendo en estos días, en esta campaña para ayudar a Axel. Vamos aprendiendo cosas con respecto a la donación de sangre. ¿Qué más?
3: Buen día, buen día.
0: Hola, Lore. ¿Cómo estamos?
3: Quiero contar, en mi familia todos somos derechos, exceptuando mi abuelo, que era ambidiestro porque él era español y como era zurdo le ataban la mano atrás.
0: Claro,
3: para que sea derecho.
0: ¿Viste?
3: Pero mis papás ambos derechos, tienen todos los nietos varones zurdos y las nenas ambidiestras, tanto de míos como de mi hermana.
0: ¡Qué locura!
3: Es rarísima la genética.
0: No, los genes del abuelo, claro. Lo que pasa es que, como decíamos, antiguamente les ataban la mano izquierda atrás para que no la pudieran usar. Terrible, forzado. Che, qué genes fuertes los del abuelo, ni hablar. Todos los nietos varones zurdos, todas las nietas mujeres ambidiestras. Mira vos. Vivi, tenés al vacío, no te va a gustar, dice Eli. Dale. Vamos a ver si llegamos antes del final. Tengo que hacer pausa ahora. Vivi, quiero el premio Farmacia Zunini con Z, dice Matita. No tenemos premio hoy, ya regalamos. Pero es Farmacia Zunini con Z. Correctamente, claro que sí. 291-4754-983 para que vos también te reportes. Mucha gente hermosa que está cantando presente. Gracias, gracias a todos. Disfrutando de la mañana, claro que sí, contándome un poquito. Se han reportado como son los mejores corresponsales del tiempo para contarte todo. Claro, cómo está el tiempo, si hay neblina, si está llovinando, lo mejor. 11:30 antes de la próxima canción y de la pausa, se viene el Día del Niño y mañana viernes y pasado mañana sábado, o sea, 14 y 15 de agosto, en Don Quijote van a trabajar en horario corrido de 9 a 20 horas. 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

12 menos cuarto, mis amigos, ya llega Miri, ya toma los controles Miri Buyani. En minutos nada más se viene la primera parte de la tarde de Me Gusta, claro que sí. Después de una mañana maravillosa que hemos pasado con todo este zurdaje. Pet Shop Boys, Always On My Mind, clásico de los 80 que te regalamos y que viene presentado porque en el mes de la niñez, el mejor regalo para los más chicos lo vas a encontrar en Bienestar Sport. 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Mis amigos, nos estamos yendo, pero antes de irnos, datos importantes. Se informa corte de media calzada en la ruta 51 a la altura del kilómetro 726. Esto es por un siniestro vial, así que atención, mucha precaución para quienes tengan, atención, como siempre decimos, trabajadores del volante. Corte de media calzada en la ruta 51 a la altura del kilómetro 726 por siniestro vial. Así que mucha precaución exactamente para los trabajadores del volante. Fue un choque grave, muy grave, entre un auto y un camión a la altura del kilómetro 726. Como decíamos, el conductor del auto más pequeño fue trasladado con lesiones al Hospital Pena. Hay un corte parcial del tránsito, entonces, ruta provincial 51 a la altura del kilómetro 726 en jurisdicción de la Comisaría Cuarta de Bahía Blanca. Así que está cortado el tránsito, ¿ok? Mis amigos, 291-4754-983, explotado. Tengo que mandar los últimos saludos. Gracias a todos, un beso muy pero muy grande, los recién llegados. Hola Ailín, ¿cómo estamos? Beso grande. Saludamos por acá Pris, beso grande también cantando presente. Hola Néstor, ¿cómo vamos? Nancy querida, un beso grande. Ariel se reporta también. ¿Quiere escuchar algún tema de Sebastián Yatra? Ya mismo, ya programamos Yatra antes de irnos. Beso grande para Cristina, como todos los días, qué matecito, Cris. El mate de antes de almorzar, me encanta, me encanta. Matecito de antes de almorzar, ¿sabes cómo garpa? Mientras vas preparando el almuerzo, en una hornalla tenés la cacerola donde tenés el tuco, despacito, tranqui, tranqui, se va haciendo despacito. Y en la hornalla del lado, pero apoyadita al costado para que no pierda el calor, hornalla mínimo, la pava no sobre la hornalla, sino ladeada hacia un costadito, un poquito la pava ahí, para que no pierda el calor. Sí. Los mates mientras vas picando la cebollita, pero ¿cómo van? Como loco, ni hablar. Beso grande, Cris, qué rico mate. Me encantó, me encantó. Beso grande. Hola, Belén, ¿cómo estamos? Hola, Alejandro, ¿cómo vamos? Bienvenido, bienvenido. Me manda foto. Mate autocebante, bien ahí, bien ahí. Pasé por Simón Storm, me dice, muy bien. Mate autocebante desde el Uber, Alejandro, entonces, reportándose también. Hola, Vane, ¿cómo vamos? Un beso muy grande. Gracias a los recién llegados. Últimos minutos. A la vuelta de esta canción, llega la despedida y se sube a este super bondi que es la tarde de Me Gusta, Miri Buyani, claro.

0: te mandamos un beso, querida. Será hasta mañana.
1: Será hasta mañana, mi genio querido. Beso grande, Berito. Beso grande para ella también. Beso enorme para ella también. Gracias a toda la gente que está cantando presente. Gracias, Berito, también. Beso grande para todos los que estuvieron participando. Nos estamos yendo. Ya llega Miri Buyani, toma los controles. Se viene la tarde, por supuesto. Equipazo que hace posible que estemos al aire en redes cada día. En nuestras redes sociales, Meli Sosa. En el control técnico de sonido, Cristian Sánchez. En la producción, Agustina Nahuefil. Bajo la dirección general de la capitana, Jimena Dilernia. Mi nombre es Vivi Álvarez. Mañana, a las 6 de la mañana, nos volvemos a encontrar. ¿Para qué? Pero para encarar el viernes, más vale, claro que sí. Dios me los bendiga, cuídense mucho. Será hasta mañana, te quedas en Me Gusta, chao.

las 6 de la mañana nos volvemos a encontrar. ¿Para qué? Pero para encarar el viernes, más vale, claro que sí. Dios me los bendiga, cuídense mucho. Será hasta mañana, te quedas en Me Gusta, chao.

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Sí, levantamos, por supuesto, porque estamos a jueves y estamos con toda la energía para acompañarte en este día, ya 13 de agosto, casi mitad de mes que estamos con vos acompañándote con toda la energía, con toda la música, con toda la predisposición para escucharte, para que nos mandes tu mensaje, tu audio, nos cuentes tus cosas. Acá estamos nosotros, por supuesto, para hacerte compañía hasta las 16 horas. Mi nombre es Miriam Buyán y vos ya nos tenés que sintonizar, claro que sí, como siempre, en la 98.3. Y si estás desde cualquier parte del mundo, en www.megustafm.com.ar o te descargas la aplicación desde tu App Store, en tu celular, Me Gusta 98.3 Bahía. Saludamos, por supuesto, a la gente amiga de Dorrego que nos sintonizan en la FM 99.9 y en Monte Hermoso en la FM 103.1. Tarde nubladita, podemos decir. Hoy no tenemos tanto sol como tuvimos en el día de ayer, pero una temperatura un poquito más fría. En un rato igual vamos a repasar cómo viene el pronóstico. Vamos a repasar un montón de cosas que tenemos para el día de hoy, para acompañarlos y para que ustedes estén ahí del otro lado ya, mandando su mensaje al 291-47-54-98-3 en esta primera tarde de Me Gusta. Tarde de Me Gusta, que nosotros de esta manera arrancamos.

10 grados 3 décimas, la temperatura actual en la ciudad, una máxima estimada para el día de hoy, que según el Servicio Meteorológico Nacional podría llegar a los 16 grados. Tendríamos un buen clima en la tarde de hoy, veremos si alcanza o no esa temperatura. Está bastante nubladito, veremos si el sol logra salir con un poquito más de fuerza para llegar a esa máxima para esta tarde. Mañana frío fresco con nubosidad variable, mínima de 4, máxima de 16. Bueno, han subido un poco las máximas a comparación del día de ayer. Para el sábado, algunas lluvias que se esperan. Frío y nuboso con precipitaciones débiles, mínima de 8, máxima de 12, baja un poco la máxima. Y para el domingo, frío a fresco y nuboso, mínima de 10, máxima de 16 grados. Así que temperatura por ahora fresca, 10 grados 3 décimas en estos momentos, pero tengamos fe en que llegue a la máxima estimada del día de hoy también para poder disfrutar de estos 16 grados que habla el pronóstico. 291-47-54-98-3. Hoy en la consigna tenemos letra confusa. ¿Qué canción cantaste mal durante años hasta que descubriste la letra real? Queremos audio cantando el error, ¿eh? Queremos que nos manden audio. No lo manden escrito porque si no, no tiene gracia que yo lo lea. Queremos el audio. 291-47-54-98-3 para que nos mandes tu mensaje en el día de hoy. 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

0: Nosotros en esta tarde de Me Gusta Tarde, por acá que nos manda Esther su audio, a ver.
1: Hola Miri, ¿cómo estás?
0: Muy bien, Esther, ¿vos?
1: Esther. Bueno, hoy te estoy escuchando desde Coronel Dorrego.
0: Ay, muy bien.
1: A 99.9.
0: Esa.
1: Vine a acompañarlo a Néstor, así que bueno, que seguimos escuchando, que tengas linda tarde, un besito.
0: Gracias Esther, beso grande para vos también. Bueno, sabemos que se escucha bien la 99.9 entonces. Por acá Cristian dice, León Santillana es la parte que dice van al mar y yo creía que decía Panamá. Bueno, más o menos, ¿no? Panamá, van al mar, hoy te preguntamos, letras que confunden. ¿Qué canción cantaste mal durante años hasta que descubriste la letra real? Queremos audios, ¿eh? Queremos escuchar la parte que dijeron mal. Gracias, Cris. Beso grande. Hola, Miri. Buen jueves. Y bueno, otro día gris, pero en viernes ya se está cerquita. Tal cual. Falta muy poquito para el viernes. Así que a ponerle onda este día. Genia, te pido un tema, una emoción para siempre de Eros. Y bien Olimpo anoche. Se quedó con el clásico. Dice un beso. Dice Mario. Gracias, Mario. Sí, ganó Olimpo 2-0, chicos, ayer. ¿Quién más por acá? A ver, Ariana. A ver.
2: La canción que yo siempre canté mal es la de Babasónicos, Yegua. Que la verdadera dice, algunas noches soy fácil, no acato límites.
0: Sí.
2: Y yo cantaba, algunas noches soy fácil, no tengo límites.
0: Bueno, va iba
2: parecido,
0: ahí.
2: Pero no es.
0: Claro, parecido.
2: Así que esa es la canción más... Que recuerdo que cantaba horrible. Me encanta la radio. Soy Ariana 215. Besito.
0: Gracias, Ari. Beso grande. Muy bien, muy bien. Bueno, viste que a veces te pasa que decís... A mí, las que más le erro segurísimas son las que canto en inglés. O sea, eso puedo... Cualquier cosa debo cantar, ¿eh? Porque, bueno, uno escucha. Por ahí no tiene el conocimiento de lo que se está diciendo y tira fruta como loco. Pero bueno, hay canciones también en español que también a veces le metemos, qué sé yo. Por ahí va, más o menos se parece. Gracias, Ari. En un ratito seguimos con más mensajes. Llega Camilo a la tarde. 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

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En un ratito vamos a ir con más de los mensajes que van llegando en esta primera tarde de Me Gusta. Tarde que nosotros hasta las 16 te vamos a estar acompañando hoy con un día, bueno, ahí está, como que está intentando salir el sol, ¿eh? Vamos a ser positivos, tratemos de pensar que podremos llegar a los 16 grados previstos para el día de hoy. Veremos si lo logramos o no, pero por ahora, jornada nublada con el sol que por ahí está intentando salir un poquito más.

0: La temperatura actual en la ciudad, 10 grados 7 décimas. Ruta 51, una mujer falleció en un choque entre un auto y un camión. La víctima ha viajado como acompañante en el rodado menor. El conductor del vehículo fue derivado a un hospital en grave estado. Golpe al narcotráfico, detienen a una mujer en Punta Alta tras operativos en Suárez. Estela Marisa Coria estaría ligada a una red de venta de drogas que al parecer operaba en la zona. Su detención se concretó después del procedimiento en los que lo secuestraron cocaína y marihuana. El embajador de Estados Unidos en la Argentina exhortó a las empresas locales a excluir a Huawei e ir contra el Partido Comunista Chino. En un foro de energía, el representante estadounidense remarcó que la protección de datos y la seguridad tecnológica son requisitos ineludibles para atraer inversiones extranjeras en energía y minería. La temperatura actual en la ciudad, 10 grados 7 décimas, cuando pasó un minuto de la hora 13.
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0: que nos mandes tu mensaje en esta primera tarde de Me Gusta, mensajes que van llegando por acá. Ah,
1: hola, Miri.
0: Hola, Marisa.
1: Mirá, yo estuve, qué vergüenza, estuve siempre diciendo, hasta que me avivé, la bachata de Si Esta Casa Hablara. Y yo decía, sí. Si Esta Cama Hablara.
0: Bueno, también, bueno. Mientras hable, pasa que a veces también no modulan mucho. Entonces hay veces que los boricuas a veces no entendemos mucho qué refieren. Carlos por acá también que nos manda, mirá, nubladito, se viene nubladito, a ver.
2: Hola,
0: Carlos, ¿bien vos?
2: Bueno, acá estamos tratando de terminar, me quedan un par de cositas y buscar gente, ya nos vamos. Ahí eso es rotonda de Drago e Indiada. Drago e Indiada. Algunas nubes. Está agradable, pero hay algunas nubes. Así que nada. ¿Me pasás algo de Vanilla Ice? Creo que se llama el artista. Estoy escuchando pasar un par de temas ochentosos lindos, o noventosos más bien. Así que pasame algo. Dale, besitos. Bueno, Miri, no sé si las canto de cualquier manera, pero que les cambio la letra, les cambio la letra.
0: Seguro, ¿no?
2: En inglés, las de inglés sobre todo, claro. Las viejitas. Estofado chaucha, cuando pasa el tema cantamos a full. Estofado chaucha. Después había otro de Michael Jackson que ahora estaba tratando de hacer memoria, no me vino para cantarte la parte que yo le cambio la letra.
0: Pasa.
2: Debe haber un par más en inglés que cada vez que los canto con mucho ímpetu les cambio la letra.
0: Sí,
2: nada que ver a lo que dicen, pero se parece y pegan. Bueno, buena tarde.
0: Gracias, Carlos. Sí, yo creo que las de inglés son las peores, ¿no? Como que más por ahí el que no conoce el idioma o el que escucha, lo hace solo de oído, bueno, tiramos fruta a todos, claro que sí. 291-47-54-98-3, más mensajes por acá. Carlos dice, Mario, dice, Miri, sí, está queriendo aparecer el sol. Dice, vamos, de a poquito va. Por ahí llegamos a la máxima el día de hoy. En un ratito vamos con más mensajes. 291-47-54-98-3.

0: 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Ya sabes, si quieres pasar una noche divertida riéndote, bueno, qué mejor que hacerlo con Fabián Cigot en Rápido y Gracioso en Don Bosco Teatro este sábado 15 de agosto. 291-4754-983 para que nos mandes tu mensaje en esta tarde de Me Gusta. Tarde que vamos a chequear a ver cómo sigue la temperatura, si subió un poquito o no. Bueno, subió, 12 grados 6, vamos camino a los 16 de máxima estimados para el día de hoy. Por acá nos manda Napsa, no pasa con el camión para destapar desde la esquina de la cuadra y los vecinos ya no sabemos qué más hacer. En mi caso, desde el 1 de agosto estoy llamando todos los días, nos dice. Ponenos qué sector, Janet, ponenos qué sectores de Bahía para saber también y para poder enviarlo a quien corresponda, ¿no? Sil por acá que nos manda carita con corazón. Marianela que nos manda su audio. A ver.
1: Hola, ¿y qué tal? Buenas tardes, ¿cómo andás?
0: Muy bien.
1: Por el tema de la consigna, sí. Algo que canté siempre más cuando era chiquita era, escuchábamos en el pueblo Leudos y estaba la propaganda de la hora que decía Dalí, da la hora, y claro. Yo era chiquita y siempre pensé que decía maldita la hora, y justo decía la hora. Y una vez estamos con unos primos y yo canté así, se lo regalaron a reír y dice, no, dice Dalí, da la hora.
0: Claro.
1: Yo como no conocía,
0: claro, que era una tienda.
1: Que era Dalí y le claro. Mandé maldita la hora.
0: Bueno, sonaba parecido. Siempre las interpretaciones en realidad que tenemos son muy parecidas, ¿no? Por ahí claramente era otra publicidad porque marcaba de un local de acá de Bahía que marcaba la hora justamente, pero bueno, si era maldita la hora, vos metel, era maldita y maldita. Depende de qué horario, te digo que a veces es maldita la hora, ¿eh? Cuando te tenés que levantar a la mañana para venir a trabajar y demás, eso, oh, maldita hora que ya llegó. 291-4754-983, llega Eros Ramazzotti, una emoción para siempre. 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

0: 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Queremos que nos mandes un audio cantándonos cuál era ese tema que vos cantabas de una manera, pero en realidad era de otra. Pau, por acá, que nos manda su audio. A ver.
1: Hola, mi.
0: Hola, Pau. Uy, qué viento.
1: Día raro. No hace frío, pero hay viento.
0: Se siente.
1: Se nubla, sale el sol. Yo estoy llegando de un trabajo al otro. Uy, cinco minutos antes.
0: ¡Qué viento!
1: Canciones que sí me ha pasado que hay canciones, pero en este momento no me acuerdo de ninguna. Me llegas, acordate, mando un mensaje.
0: Claro.
1: Pero,
0: ¿sabes qué
1: tema quería escuchar? ¿Te acordás de ese? Dice abuela,
0: abuela,
1: no te equipajes.
0: Sí, abuela.
1: Gracias,
0: Pau, beso grande. En un ratito vamos a ir cumpliendo. No se escuchaba mucho por el viento, Pau. Qué viento tremendo que hay, che. Bueno, tarde de me gusta, tarde que queremos tu mensaje, tu audio, el 291-4754-983. 13 grados 3 décimas en estos momentos la temperatura. A unos graditos nada más para llegar a la máxima estimada del día de hoy de 16 grados. Queremos tu mensaje, 291-4754-983.

0: La temperatura actual en la ciudad, 13 grados, una décima. Intento de femicidio, la víctima está estable y sigue la búsqueda del autor del brutal ataque. La mujer que fue agredida y herida con un cúter permanece internada en la sala 9 de cirugía del hospital municipal. La policía trata de ubicar a Cristian Aguilera, pareja de la damnificada y supuesto responsable de la agresión. 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Hoy el INDEC da a conocer el dato de inflación de julio. Este jueves se va a dar a conocer el índice de precios al consumidor del séptimo mes del año. Los privados consideran que existió una aceleración respecto a junio por factores estacionales. La temperatura actual en la ciudad, 13 grados una décima, cuando es la hora 14 en todo el país.
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Día en el que te preguntamos, ¿qué canción cantaste mal durante años hasta que descubriste la letra real? Queremos tu audio al 291-47-54-983. Por acá, Janet, que nos mandaba que lo de Absa era en French 1326-1330. Así que, 1330. En un... bueno, lo pasamos, Janet, quédate tranquila. Haremos lo que podamos, lo que esté a nuestro alcance. 291-47-54-983 para que te comuniques con nosotros en esta primera tarde de Me Gusta. Contanos qué canción estuviste muchos años cantándola mal hasta que supiste que la letra era otra. 291-47-54-983 en esta tarde de Me Gusta, tarde en la que te cuento que DM Experience se presenta en 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

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Así que a estar atentos en el día de hoy que tenemos varias cosas para ustedes también. Ya pueden mandarnos su mensaje, pueden contarnos qué nos están haciendo, pueden contestar la consigna del día de hoy, esa canción que vos cantabas erróneamente y que después te enteraste que se cantaba de otra forma. 291-4754-983 en esta tarde de jueves, ya ahí, a un pasito nada más de pensar en el viernes, en el fin de semana largo que tendremos. 291-4754-983. Llega Miranda, Traición.

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0: gusta, tarde que empezamos a jugar con Happiness en el día de hoy. Claro que sí, porque te podés llevar una docena de sándwiches de Happiness. ¿Qué tenés que hacer? Mándanos tu audio, tu mensaje diciendo cuál es esa comida que automáticamente te lleva a tu infancia. ¿Cuál es esa comida que automáticamente vos la pensás y te lleva a tu infancia? 291-47-54-98-3. Mensajes por acá. Y de dice: lo que me lleva a mí a la infancia es el guiso que hacía mi abuela. Muy bien, ahí también participando. Los últimos tres del DNI 713. Por acá Ludmi dice: mi comida automática son los sorrentinos. ¡Qué rico! Por acá, ¿quién más que nos mandaba su audio? A ver, que tenemos audios por acá.
1: Hola, Miri.
0: Hola, nonita.
1: Qué lindo que se está poniendo. Un poco nubladito, pero es como sí, que está queriendo salir el sol.
0: Intenta.
1: Sí, está fresquito, bueno, pero estamos en pleno invierno.
0: Tal cual.
1: Pero no, recién salí a hacer los mandados. Y agradable, muy agradable.
0: Bueno, mejor, nonita, gracias por el mensaje. Dani, por acá, a ver.
2: Hola, Miri, buenas tardes. Bueno, la comida que me lleva a mi infancia son las pastas que hacía mi mamá.
0: Muy bien.
2: Con el tuco recién hecho, ese olorcito a tomate triturado y demás. Esa sería la consigna. Participo por Campinas, Daniela 549.
0: Gracias, Dani. Beso grande. Vero, por acá, a ver.
3: ¿Cómo andan todos por ahí? Acá estamos en el auto, escuchándote con mi nene.
0: Muy bien, saludos.
3: Queremos participar por los sanguchitos. La comida que me lleva a mi infancia son los ñoquis. En mi casa todos los domingos se comía pastas.
0: Muy bien.
3: Y generalmente los favoritos de todos eran los ñoquis. Así que es la comida que me lleva cuando yo era chica. Queremos los sanguchitos, Verónica 249.
0: Gracias, Vero, beso grande. Hola, buenas tardes, ¿cómo andan? La comida que me lleva a mi niñez es el arroz con leche. Mi vieja nos hacía un muy rico arroz con leche. Quiero los sándwiches de miga, dice Mati. 291-47-54-98-3. Hasta las 15, jugamos con Happiness.

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0: Diego Torres, Amulito en la tarde, me gusta, tarde en la que siguen llegando mensajes para participar de los sándwiches de Happiness. Claro, hola, lo que me lleva a mi infancia es la merienda de chocolatada con vainillas. ¡Qué momento! Quiero participar por los sándwiches, dice Rocío 446. Miguel por acá dice las pastas que hacía mi mamá. Vero, que nos manda un audio ahí, fotito también.
1: Tiramos los sanguchitos, dale.
0: Dale, dale, dale, nos dicen por acá, beso grande, también ahí, mandando fotito y demás. ¿Quién más nos manda su mensaje para participar por acá? A ver. Hola, el olorcito a pan casero con un gran tuco y fideos o el asado de mi viejo único. Dice Mirta, llega mis mensajes, capaz no alcanzo a participar. Sí, es hasta las 15, hasta las 15. Pasa que tenemos que pasar música también. Hola, quiero los sándwiches de Happiness, nos dice por acá Marisa 493. Estefi dice, hola, buenas tardes. La comida que me lleva a la infancia es la golosina del picnic y el matambre. Dice 513, los últimos tres de Estefi. Los ñoquis de sémola de mi mamá, dice Mauro por acá. Hola, la comida que me lleva a mi infancia es la del arroz con albóndigas y salsa que hacía mi abuela. Mis últimos tres del DNI son 339, nos dice por acá. ¿Quién? A ver, porque no me pone nombre. Juli, ahí está. ¿Quién más? Susi por acá que nos manda su audio.
2: Hola, ¿cómo estás?
0: Muy bien.
2: A mí lo que me lleva a mi infancia son las pastas frolas que hacía mi mamá. Ay, riquísimas. Quiero participar por los sanguchitos de Happiness. Soy Susana, 583, besito.
0: Gracias, Su, beso grande. ¿Quién más?
3: Hola, buenas tardes. A mí lo que me lleva a la infancia son las pastas caseras. Carlos 637.
0: Gracias, Carlos. La comida que me lleva a mi niñez son las empanadas fritas completamente caseras que hacía mi abuela. Quiero los sándwiches de Happiness, Mauro 525. Pau, por acá.
4: Mi la comida que me lleva a mi niñez son los ravioles o ñoquis con tuco con pollo que se hacían todos los amigos, que nos juntábamos todos. Y después me iban a las carreras y se podía jugar las cartas y todo eso.
0: Claro.
4: Así que eso es, los ravioles o ñoquis con tuco de pollo. Y los infaltables pasteles caseros de mi abuela.
0: Gracias, Pau, beso grande. ¿Quién más?
5: Hola, Miri. Yo nuevamente quiero participar por los sanguchitos de miga de Happiness. Marianela 233, y bueno, la comida que me recuerda cuando era chica son los ñoquis que hacía mi mamá siempre los domingos. Nos juntábamos en familia. Bueno, nada, es un lindo recuerdo y algo muy rico que todavía tengo la suerte de que me siga haciendo. Soy grande y bueno, y cuando viene a pasear a Bahía siempre me hace porque sabe que son mis preferidas. Muchas gracias.
0: Gracias, Mari. Beso grande. Seguimos jugando hasta las 15 con Happiness. Últimos minutos para mandar su mensaje. Vamos a pasar todos los audios. Quédense tranquilos. 291-47-54-90.

0: La temperatura actual en la ciudad, 14 grados 6 décimas. Golpe al narcotráfico, detienen a una mujer en Punta Alta tras operativos en Suárez. Estela Marisa Coria estaría ligada a una red de venta de drogas que al parecer operaba en la zona. Su detención se concretó después de procedimientos en los que secuestraron cocaína y marihuana. Entradir en el barrio universitario, llegó un momento que prefería que me mataran. Eso lo dijo Elisa, la jubilada de 71 años, que fue víctima ayer de un violento robo en su vivienda. Contó detalles del calvario que vivió. Reunió PRO y la Libertad Avanza en la Casa Rosada. Los delegados de Karina Milei y Mauricio Macri crearon una mesa política conjunta y acercaron posiciones para el 2027. El encuentro apuntó a abrir una nueva instancia de coordinación entre los dos partidos. Argentina no puede volver a caer en manos del populismo, coincidieron. La Secretaría General acudió a los aliados para sanar heridas y sumar fuerzas en el Congreso con la promesa de un acuerdo electoral. La temperatura actual en la ciudad, 14 grados 6 décimas, cuando pasaron 2 minutos de la hora 15.
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0: Tarde de me gusta, tarde que cumplimos con los mensajes, montón de mensajes que tenemos para pasar, para escuchar, a ver, y su participación hoy con Happiness, a ver.
1: Mandé, Ale, míralo, te lo mandé, Ale, míralo porque está escrito en tu WhatsApp.
0: Ah, no sé de qué habla, no importa. Esa comida es el guisito que hace mi mamá hoy con 43, la sigo teniendo. Gracias a Dios, agradezco sus guisitos, nos dice Noé por acá. ¿Quién más?
2: Hola, buenas tardes, ¿cómo andan? ¿Todo bien? Mi nombre es Daniel.
0: Hola, Dani.
2: Mi comida preferida cuando era chico eran los tallarines caseros.
0: ¡Qué rico!
2: Con estofado de carne. Bueno, quiero participar por la docena de sándwiches de Happiness. Mis últimos tres detenidos son 102. Muchas gracias.
0: Gracias, Dani. Beso grande. A ver quién más nos había mandado su mensaje.
3: Hola, gente linda. ¿Cómo están?
0: Hola, Yanú.
3: Acá, si hay una comida que me lleva a la infancia, son los strudel de mi abuela.
0: ¡Uy, qué rico!
3: ¡Qué ricura! Mi abuela Paulina. No.
0: Qué lindo nombre.
3: Nostalgia full. Participo por los sándwiches de Happiness.
0: Gracias, Yanu, beso grande. Hola, la comida que me lleva a mi infancia son los buñuelos de espinaca que hacía mi abuela. No hay ni van a ver ningunos tan ricos como los de ella. Me anoto para el sorteo, dice Ari 822. Hola, Miri, la comida que me recuerda a mi infancia es el guiso de arroz. Participo por los sándwiches, Beatriz 148. Darío, por acá.
4: Hola, muy buenas tardes, Miri. Muy buenas tardes a toda la audiencia. Hola,
0: Dari.
4: Desde el auto, siempre usted haciéndome compañía. Bueno, la mejor comida que me acuerdo de chico, que mi vieja los domingos hacía unas pastas tremendas, aparte de todas las comidas, ¿no?
0: Claro.
4: Y no puedo olvidar jamás de las milanesas caseras de mamá con puré. Quiero participar de los sándwiches de Happiness y soy Darío y mis tres últimos números es 356, perdón. Y un tema de Valentino Merlo cualquiera. Gracias.
0: Gracias, Darío, beso grande. Hola, mi comida que automáticamente me lleva a la infancia, sin duda, las milanesas y papas fritas de mi abuela. Participo por la docena de sándwiches, espero tener suerte. Gise 895, Sandra por acá.
5: Hola, soy Sandra. Quiero participar por el sorteo de Happy. Comida de la infancia es uno. Sándwiches de palmito que hacía mi papá. Mis últimos tres son 726. Gracias.
0: Gracias, Sandra, beso grande. Hola, a mí lo que me recuerda a la infancia son los tallarines caseros de mi mamá. Quiero participar por los sándwiches, nos dice Ofelia. Hola, buenas tardes, la comida que me recuerda a mi infancia son los ñoquis caseros. Quiero participar, Alfredo. Buenas tardes, las papas fritas pasadas con harina son mortales y riquísimas, hechas siempre por mamá y los bocaditos de sésamo de la abuela, nos dice Mari por acá. Hola, Miri, ¿cómo estás? La comida que me lleva a mi infancia son las marineras. ¡Qué rico! Milanesas pasadas por harina con puré que preparaba mi mamá. Quiero participar, Sildos 25. Vero por acá que nos mandaba caritas riéndose. Por acá Vane dice, ¿llegó? No llegó nada, Vane. Pero dice, estofado que hacía mi mamá. ¡Qué rico! Muy bien, ahí está. Ahora sí, participando. Los té que todas las noches tomaba mi abuela y yo esperaba para compartir, dice Marisa por acá. La nonita que nos manda su audio.
6: Quiero los sanguchitos de Happiness. Soy la nona con el 145. Mira, a mí lo que me lleva a mi infancia, que fue hermosa, por cierto, es cómo cocinaba mi mami. Los ñoquis, los ravioles, la torta de chocolate, la de limón, los pastelitos, los churros. No, era una diosa cocinando.
0: Qué rico, nonita. Lili por acá también nos manda su audio.
7: Hola, Miri, buenas tardes.
0: ¿Cómo va?
7: A mí lo que me lleva automáticamente a la infancia es la lasaña que hacían para compartir en familia. Así que muy, muy, muy lindos recuerdos. Un abrazo grande, buenas tardes para todos.
0: Gracias, Lili, beso grande. ¿Quién más?
8: Hola, ¿cómo estás?
0: Hola, Nati.
8: Quiero participar por esos sándwiches rey de Happiness. Me lleva a mi infancia los cañoncitos de membrillo de mi abuela. O los alcauciles también de mi abuela, como ella los hacía, así que sí, esas son algunas de las cosas. Natalia 653.
0: Gracias, Nati, beso grande. Hola, soy 109 y la comida que me lleva a mi infancia es la avena con leche y la taza de café con leche en la merienda en la casa de mi abuelo. Hola, buenas tardes. Yo son los strudel de mi abuela y la 80 golpes de mi tía Alicia. Quiero participar por los sándwiches, le anda 550. Hola. Recuerdo polenta la tabla que hacía mi padrino. Igual ahora quiero los sándwiches, dice Estela. El asadito de mi papá, quiero participar, dice Sandra. Zulma también, que nos manda su audio.
9: Hola, Miri. Hola, participo por el premio de los sándwiches y yo lo que más extraño son los asados de mi papá. Al asador, él agarraba una tirita de asado o así, cordero, lo que sea, le fascinaba hacerlo al asador y cómo le salía. Ay, mira, te mando el mensaje y me parece que lo veo. Y los canelones de mi mamá, también, los añoro, los extraño un montón. Zulma 430, man. Miri, Zulma 430, perdón porque me invadió la emoción.
0: Está muy bien, está muy bien. Gracias, Zulma, beso grande y gracias por compartirlo también con nosotros. 291-47-54-98-3. En un ratito decimos quién se lo lleva. Sí, participaban hasta las 15. Todos los que mandaron después de las 15 están a la fue. Pero yo igual voy a pasar todos los mensajes que fueron llegando también. Tarde de Me Gusta, tarde que hasta las 16. Te acompañamos.

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1: Hola Miri.
0: Hola Ari.
1: ¿Qué tal? ¿Cómo estás? ¿Cómo están todos? Miri, a mí lo que me acuerdo de mi infancia son los ñoquis de mi abuela. Mi abuela Teresa, eran espectaculares. Cocinaba muy rico, muy rico. Tortas de 80 golpes, que nunca más comí tortas como esa. Y bueno, nada, me recuerda esas comidas de la infancia con mis primos. Re lindo, re lindo todo. Bueno, Miri, quiero participar por los sanguchitos de Happiness. Espero llegar.
0: Justito, bueno,
1: y si me podés pasar un tema de Arjona y de Marc Anthony, Historia de un taxi, en versión salsa, que hace rato que no la escucho. Bueno, gracias Miri.
0: Gracias, saludos. Ari, saludos.
1: Soy Ariel 921.
0: Hola, quiero participar por los sanguchitos de Miga de Happiness, decía Karina 032. La comida que más me trae recuerdos es la lasaña casera que hacíamos todos los domingos en familia en la casa de mi abuela. Y el último que entró a las 15. Hola, buenas tardes. Y el arroz con leche de mi mamá, participó por los sándwiches 293, nos decía Alejandro. Después, que llegaron más tarde, Marisa Luz decía, quiero participar por los sándwiches. Por acá dice, las milanesas de mondongo de la abuela y el té de cascarillas, decía Carlos. Rosana nos mandaba su audio.
2: Hola, buenas tardes.
0: Hola,
2: soy Rosa 414, participo por Happiness, los sanguchitos. Lo que más recuerdo de mi mamá es el pan casero. Y de mi papá el asado, todos los domingos asado. Pero asado con parrillada, chorizo, morcilla, todo lo que entre en la parrilla, pollo, espectacular. Así que bueno, esos, y por ahí uno siente el olor asado en la calle y me recuerda, pero a ese asado.
0: Claro.
2: Así que bueno. Rosa 414, besos para todo. Un tema de airbag, si puede ser.
0: Si llegamos, vamos a tratar de cumplir con todos. Caro por acá también, que nos habíamos
3: hola,
0: mandado.
3: Miri, ¿cómo va?
0: Bien.
3: Y los tucos de mi abuela, no la tengo más, me queda una sola, pero nunca me pudieron salir iguales ni a mí ni a mi mamá, pero los tucos y las pastas de los domingos, las mejores.
0: Buenas tardes, ni bien escuché la consigna, me acordé la tarta de ricota de mi abuela. Nunca probé una más rica, decía Alba por acá. Mauro que decía, ojalá gane. Bueno, vamos a ver quién se lo lleva, ¿eh? Ganador o ganadora del día de hoy es... Ganador o ganadora es... Aide 713. Aide 713 es la ganadora del día de hoy, así que la aplaudimos. Aide 713, la ganadora del sorteo del día de hoy. Algunos mensajitos más que habían ido llegando por acá, Gra, que nos había mandado su mensaje.
4: A ver. A mí lo que me lleva a mi infancia, en cuanto lo dijiste, es el strudel de manzana que hacía mi mamá. Es el arrollado de manzana.
0: Claro.
4: Mi mamá es alemana y si bien todavía vive, ahora ya no lo hace porque ya está viejita, pero sí, el sabor ese, yo lo hago y a mí no me sale igual.
0: Hay que seguir
4: así
0: intentando,
4: que, bueno, sí,
0: no importa.
4: Me voy a acordar de eso. Gracias. Mis últimos tres son 325. Gracias. Recién escucho que era hasta las 15 y estoy arafue, como dijiste vos.
0: Claro,
4: pero no importa. Gracias por este recuerdo hermoso.
0: Gracias a vos, Gra, por el mensaje. Por acá sí le decía, hola, veis una comida que me lleva automáticamente en mi infancia, la polenta con tuco que me hacía mi abuela. Participo, decía, recolgado con la hora 15 y 20, lo mando más o menos. Caro dice, Miri, entré. No seas ladri. Ah, sí, vos sí entraste, es verdad, 14:58. No, tiene razón, Caro también entró, es verdad, Caro entró. Alberto acá, que había mandado y lo borró. A ver, Caro, por acá.
5: Miri, me estás haciendo
0: no,
5: trampa.
0: No, es verdad, 14:58. Tenés razón.
5: Qué
0: tenés
5: mala.
0: Razón. Pasa que ustedes me mandan mensajes después y yo todavía no los pasé y me los mandan para arriba. Pero tiene razón, Caro entró, 14:58 también. Cumplimos con uno de los pedidos. Llega Valentino Merlo de La Planta hoy.

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Tarde de Me Gusta en estos últimos minutos en los que vos te podés comunicar con nosotros. Nos mandás tu mensaje, tu audio en esta tarde de jueves. Acá Caro dice, la próxima no cuelgo, prometo. Lo sé, porque Caro siempre además manda mensaje cuando se debe. Muy bien por ahí. Comencé 14:45, dice Darío. Sí, obvio. ¿Y qué? 1, 2, 3, 4, 5, pone. No entendí el chiste, capaz. Ya hicimos el sorteo, Darí. O pediste el tema. Comencé 14:45. Bueno, no entendí. Contestame y así entiendo qué pasó. 291-47-54-98-3 para que te sigas comunicando con nosotros. 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

Últimos minutos de esta tarde, me gusta, no te muevas de ahí, quédate en nuestro aire, que en un ratito nada más llega Sonia Carrizo para acompañarlos hasta las 10 y... No, hasta las 20 ella, yo estoy hasta las 16, ella hasta las 20. Yo ya quemadísima. Mañana nosotros nos vamos a volver a reencontrar a partir de las 12 para cerrar la semana con todo. Agradecer al equipazo que hace posible que estemos al aire y en redes cada día. Nuestra CM, Meli Sosa, control técnico y sonido Cristian Sánchez, producción Agustina Nahuelfil y bajo la dirección general de Jimmy Diller. Mira, la locución, conducción, operación y todo lo demás. ¿Quién les habla? Miriam Buyani. Mañana nos volvemos a encontrar, ¿eh?, para cerrar la semana con ustedes en esta primera tarde. Me gusta. Que tengan una linda jornada. Chau. Stupid.

La temperatura actual en la ciudad, 15 grados 3 décimas. Altos del Pinar lo descubrieron robando jabalinas de alumbrado público. Héctor Jesús Díaz, de 22 años, fue arrestado anoche en Fragata Sarmiento y Bermúdez. Lo acusan de delitos reiterados. Condenaron a un asaltante a 7 años de prisión por una violenta entradera. Iván Mendoza fue considerado autor del delito registrado a mediados del año pasado en Villa Cerrito. En 2022 había sido capturado en el centro, pero luego se fugó de la cárcel de Saavedra. El embajador de Estados Unidos en la Argentina exhortó a las empresas locales a excluir a Huawei y apuntó contra el Partido Comunista Chino. En un foro de energía, el representante estadounidense remarcó que la protección de datos y la seguridad tecnológica son requisitos ineludibles para atraer inversiones extranjeras en energía y minería. La temperatura actual en la ciudad, 15 grados 3 décimas, cuando es la hora 16 en todo el país. El embajador de Estados Unidos en la Argentina exhortó a las empresas locales a excluir a Huawei y apuntó contra el Partido Comunista Chino. En un foro de energía, el representante estadounidense remarcó que la protección de datos y la seguridad tecnológica son requisitos ineludibles para atraer inversiones extranjeras en energía y minería.

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9 minutos. Bienvenidos a la segunda tarde de Me Gusta. Hola para todos. ¿Cómo va? Buen jueves, gente linda. Acá estamos en este 13 de agosto, arrancando esta segunda tarde de Me Gusta. Linda tarde, ¿no? Linda jornada. Bueno, claramente fresquita, pero con el solcito que nos acompaña, la verdad, que nos encanta, nos pone pilas, ¿no? Que tengas un excelente jueves. Espero que lo hayas arrancado lo mejor posible, ¿eh? 291-4754-983 es nuestro WhatsApp, así que ahí te estamos esperando con tu saludo de buena tarde, como siempre. Dale, ¿eh? Si estás trabajando, si estás en casa, me contás. Es eso, ya estamos por acá. Bueno, con el matecito listo, en plena meriendita, con esa tacita de té, esa tacita de café, lo que sea. Pero si estás trabajando, o estás manejando, nos acompañás también en el micro, yendo, viniendo, haciendo mandados. Contame, 291-4754-983. Como siempre, a nuestros amigos que están sintonizando Me Gusta en los locales, que tengan excelente, excelente tarde. 291-4754-983. Como recién te contaba, este es nuestro WhatsApp. Soy Sonia Carrizo y hasta las 8 de la noche vamos a estar juntos. Como siempre te digo, es un placer estar por acá. No te olvides que estamos en la web también, pero eso en un ratito nada más. Yo quiero saludarte. Quiero que esté presente tu saludo de buena tarde también. Vamos. Si no te animás a mandar el audio, aunque sea un mensajito, dale, agendanos. 291-4754-983. Bienvenidos a la segunda tarde de Me Gusta y así arrancamos. El mate por acá está listo, Es nuestro ritual, chicas, es nuestro ritual, chicos, así que vamos. Dale, dale. Y si ya estás saliendo del trabajo, también contame, que tengas buen regreso a casa.

0: arrancamos esta segunda tarde de Me Gusta, 5:18 de la tarde. Bien arriba, Marcela Morelo, la Delio Valdés, la Sole, divinas las tres, me encanta. Hay que levantar este jueves. Estamos a un pasito del fin de semana, se viene fin de semana largo, yo te estoy esperando por acá. 291-4754-983. Sonia, buenas tardes, lindo jueves para vos, nos dice Sil. ¿Me pasás rompecabezas? Rompecabezas de amor, de las pastillas del abuelo, beso enorme. Por acá estoy trabajando. Bueno, Sil, que tengas excelente tarde, gracias por estar. Vamos a cumplir con vos en un ratito. 291-4754-983. Ese es nuestro WhatsApp y como siempre le damos la bienvenida a nuestros amigos que siempre están presentes a través de la web. 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Me Gusta 98.3 Bahía, la descargas en tu celu y listo, es muy sencillo. Estamos en Montehermoso a través del 103.1 en FM Atlántica. Buena tarde, amigos. ¿Cómo va Monte? Qué lindo, Monte. Una vueltita este fin de semana. Aunque sea unos matecitos, mirar un poquito el mar. No importa el pronóstico del tiempo. Vamos a estar ahí, seguramente, qué lindo, ¿eh? Disfrutando de la playita. No importa, emponchados, caminando, qué lindo. Qué placer. Beso enorme a nuestros amigos de Monte. Y como siempre, estamos presentes también en Dorrego. Hola, queridos amigos de Dorrego, ¿cómo va? Me Gusta, suena todo el día en 99.9. Beso enorme. Que tengan excelente tarde. Sonia, ¿cómo va? Buenas, buenas. Bueno, por acá, Caro ya está desde tempranito. La felicitamos a Caro porque muy bien, presente desde temprano. Me dice, oye, hay ATR. Estamos en jueves, pero hay que meterle onda, Carito, ¿eh? Claro, sí. Buenas, buenas.
1: Bueno, que me gané.
0: Está muy bien estar temprano. Me gusta. Beso enorme, Carito. Te ganaste un abrazo gigante, mirá. Un abrazo enorme. Hola, nonita querida, buenas, buenas.
2: Sonia, tesoro, buenas tardes.
0: ¿Cómo
2: qué
0: va?
2: Linda tarde. Sí. Fresquita, pero hermosa.
0: Está muy lindo.
2: ¿Cómo va todo? ¿Bien?
0: Bien, nonita querida. Una linda tarde también, ¿eh? Una jornada que arrancamos, claro, tempranito, emponchadísimos, pero la verdad es que la tarde está espectacular. ¿Qué decirte? El mate listo acá, nona. No sé vos en qué andarás. Y queremos saber también los oyentes en qué andan, qué están haciendo, ¿eh? 291-4754-983. Buenas, buenas.
3: Hola, Sonia, ¿cómo estás? ¿Qué habla Pablo?
0: Hola, Pablo.
3: El Uber que te llevó hoy.
0: ¿Cómo estás?
3: ¿Cómo te fue?
0: Bien, súper.
3: Bueno, muchos saludos.
0: Gracias.
3: Sí, sigo recordando, sí, lo de esta chica Fiona.
0: Sí, así es.
3: Ellos que puedan ayudar y colaborar, que se tienen que operar. Uh-huh. Te agradezco.
0: Bien.
3: Bueno, un beso grande, Sonia.
0: Beso.
3: Un gusto haberte conocido personalmente.
0: El gusto es mío, Pablo, querido, gracias. Gracias por la buena onda y siempre tener presente Me Gusta en el auto, ¿eh? Muy bien, un 10, Pablo, abrazo enorme, gracias por estar, Pablo, querido. En un ratito vamos a recordar lo de Fiona también, en mis redes sociales pueden ver todos los datos para poder colaborar con ella.
4: Hola. Hola, amiga, ¿cómo andan?
0: Hola, Marcos.
4: Acá escuchando la radio a pleno, cenando, Me Gusta, disfrutando de tu música, tu compañía. Dale, venite a Montehermoso que
0: sí,
4: algunos churros te vamos a convidar, ¿eh?
0: Muy bien, dale, muy bien. Dale. Así me gusta, unos matecitos, yo me conformo con unos matecitos. Llevo los churros, no hay ningún problema. Lo importante es pasarlo bien, disfrutar y cortar un poquito con la rutina, porque viste que la semana se hace pesadita, ¿eh? Sí, totalmente. Abrazo enorme, Marcos. Que tengas excelente tarde. El beso y el abrazo que le voy a mandar a Melanie y a Ampi, que ya están con el mate listo, la merienda lista. Me encanta, Ampi, de mi corazón. Ampi es fanática de las guerreras K-pop, ¿no? Así se dicen. Bueno, ama a las guerreras. Y nosotros también. Nosotros también amamos la canción que ella me pide. Ya sabes qué canción nos gusta, ¿eh? Un tema para nosotras nos piden Ampi y Melanie. Abrazo enorme. Amé esa foto. Me encantó esa fotito, esa selfie ahí. Chicas, las quiero. Un beso. Divinas. Me encanta. 291-4754-983. Buenas. Hola, ¿cómo va?
5: Hola, Sonita. Hoy es jueves, hay que levantarlo. Sí. No cuentes conmigo. Ayer perdió Independiente 4-0 y perdió Villa Mitre 2-0. No cuentes conmigo.
0: Ya lo sé.
5: No hay posibilidades de que yo te diga, te tire un mensaje bien arriba. No hay posibilidades.
0: Ya lo sé.
5: No hay posibilidades.
0: Ya lo sé.
5: No sé, pasame algo de. No. Mala fama.
0: Súper sexy, capaz, ¿no? Ah, quiere levantar la tarde con mala fama. Está bien. Vamos a ver qué podemos hacer. 291-4754-983. Bueno, dale, súmate a esta segunda tarde de Me Gusta, que hasta las 8 estamos juntos.
1: 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Esto dice así.

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Sonia Carpi desde Arauz, siempre escuchando la radio. Gracias por la compañía, gracias a vos, ¿eh? Abrazo a la distancia, abrazo enorme para vos también. Aguante Jacinto Arauz, ¿eh? Abrazo enorme a los amigos que nos acompañan también por allí. Beso enorme para Santi, que nos dice: oh, ¿cómo va? Escuchándote como siempre. Hola Sonia, soy Rubén de White, acá escuchando la radio que tiene la mejor música, trabajando un poco en mis cosas con maderas. Una tarde hermosa y despacito se va el frío, ¿no? Algo del salmón o los enanitos verdes, claro que sí, en un ratito va a estar sonando Andrés Calamaro. Hace un ratito poníamos algo de enanitos verdes. Abrazo enorme, Rubén, gracias por estar. ¿Viste qué lindo? Y amanece un poquito más temprano. Eso me gusta, eso ya está bueno, ¿viste? Porque tenés que salir a trabajar tempranito de noche y ya es otra cosa, ya es otra cosa. Obviamente salís de noche todavía, pero bueno, estamos en invierno, de a poquito los días se van alargando un poquitito más. So, ¿cómo va? Bueno, amamos estos temas, nos dicen Ampi y Melanie. Beso enorme porque Ampi ya está bailando a full, a pleno, me encanta. Caro, abrazo enorme, muy bien, esa es la actitud, me gusta tu actitud, impecable, te felicito. 291-4754-983. Bueno, a sumarse. Estamos hasta las 8 en esta segunda tarde de Me Gusta, con canciones, con propuestas, invitaciones también, porque el 15 de agosto regresa Fabián Sigot a Don Bosco Teatro con Rápido y Gracioso. 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

291-4754-983. Estamos en la segunda tarde de Me Gusta, acompañándote hasta las 8. 291-4754-983. Y hoy vamos a saludar a ellos, porque es el Día Internacional del Zurdo. Usan la izquierda para escribir, para tocar la guitarra, para hacer un gol histórico. Hoy celebramos a los que van contramano del mundo. Feliz Día Internacional del Zurdo. Abrazo enorme para todos ustedes, No. Dicen que el mundo es de los que se levantan temprano, pero los zurdos demuestran todos los días que se adaptan a un entorno pensado solo para derechos, Si sos parte de este club, hoy, claro, queremos escucharte. 291-4754-983. La Odisea Cotidiana. ¿Sos zurdo, sos zurda? Mandanos un audio, contanos cuál fue esa cosa más difícil para usar, para hacer, por ejemplo, las tijeras, abre latas, puede ser el cuaderno con espiral, escribir sin mancharte toda la mano. Bueno, contame, 291-4754-983. A ver si tenemos en el team Me Gusta algún zurdo, alguna zurda. Quiero que me cuentes, pero claro. Sí. Beso enorme para Cari, que me dice, yo soy zurda, me dice, abrazo enorme, corazón, ¿cómo estás? Espero que tengas una linda tarde. Bueno, a sumarse, casi llegando a las 6 de la tarde, yo te espero por acá, 291-4754-983. Le mando un beso gigante también a Mariana, que nos está escuchando desde casa ya con el matecito listo. Me gusta esa foto, Muy bien, Mariana, impecable. Súmate que hasta las 8 hacemos la segunda tarde de Me Gusta.

0: Buscan intensamente al hombre que atacó a su pareja con un cúter. Cristian Aguilar, de 48 años, permanece prófugo. La mujer fue operada por una profunda herida en el cuello y está en el hospital municipal. Golpe al narcotráfico. Detienen a una mujer en Punta Alta tras operativos en Suárez. Estela Maris Acoria estaría ligada a una red de venta de drogas que al parecer operaba en la zona. Su detención se concretó después de procedimientos en los que secuestraron cocaína y marihuana. Seis de la tarde, 3 minutos. Actualizamos temperatura en Bahía Blanca, 11 grados. 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

0: 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Vamos a sumarse a esta segunda tarde de Me Gusta porque hoy es el Día Internacional del Zurdo y hablamos, claro, de algunas situaciones que por ahí se te complica, ¿no? Bueno, 291-4754-983. A ver, vamos por acá. Si sos de los que sufrían en el cole, claro, ¿te acordás los pupitres con un solo apoyabrazos del lado derecho? Bueno, contame, 291-4754-983. Si sos zurda, sos zurdo, mándanos ese audio. Contanos cuál fue la cosa más difícil de usar o cuál es la cosa más difícil de hacer hoy en este mundo de diestros, ¿no? Las tijeras, usar el abrelatas, el cuaderno con espiral, escribir sin mancharte toda la mano. Y bueno, y me escribía Facu, me decía, me mandaba su mensaje. Facu nos dice, a ver, por acá tenemos un mensajito. Escribir con tinta y manchar la hoja, no, y siempre usando papel secante. Abrazo enorme, gracias Facu por estar, que tengas buena tarde. 291-4754-983. Buenas, buenas.
1: Hola Sonia, soy
0: Hola.
1: Vicente.
0: Hola Vicente.
1: Yo soy zurdo y lo que más me cuesta con la zurda es escribir.
0: Mi vida. Beso enorme, Vicente. Gracias por estar. Y bueno, se complica totalmente. Día Internacional del Zurdo. Quiero que me cuentes si hay alguna actividad, alguna cosa, algún elemento que cueste usar. 291-4754-983. 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Bueno, vamos, a sumarse a esta segunda tarde de Me Gusta. Beso enorme que le mando a Mariel también. Que tengas excelente tarde. Gracias, gracias por estar. Amigos que se siguen sumando. Hola Sil, ¿cómo estás? Buena tarde, que tengas excelente tarde también. Buen regreso a casa. Sonia, como siempre, escuchándote. Muy bien, así me gusta. Haciendo el aguante por ahí. 291-4754-983. Sumate hoy, historias de zurdos.

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Jardilandia nos acompaña en la tarde de Me Gusta, Me Encanta, ¿eh? Qué lindo, abrazo enorme a todo el equipo de trabajo de Jardilandia. 291-4754-983, Caro que nos dice, hola Caro, hola, ¿cómo va? ¿Todo bien? Beso enorme. Lasaña, ¿cómo estás? Te cuento que yo cuando tenía 6 años me quebré la muñeca patinando. Me encesaron hasta el codo, así que tuve que escribir con la izquierda y fue tremendo. Hacía el 5 al revés, por ejemplo, la Z también al revés. Bueno, eso duró como un mes, pero después ya volví a mi normalidad y comodidad que era escribir con la derecha. Igual leí que las personas más inteligentes o que triunfaron en ciertas cosas fueron zurdos. Feliz día para ellos entonces. Abrazos, beso enorme, Carola. Muchas gracias por tu mensajito. Que tengas excelente tarde, Caro, ¿eh? Beso enorme también que le mandamos por acá. Juanjo, 440. Juanjo, dale, ponete las pilas. Abrazo enorme. La consigna es muy cara. Es muy clara también. Es cara y clara. Así que dale que te estoy esperando. 291-4754-983. Buenas.

no, cómo suena ese celular. Está full, Marce querido, ¿cómo va? Está trabajando, Marcelito querido. Buena tarde. Muy bien. Ese ruidito tan particular, ese sonidito. Ya vamos a hablar sobre sonidos, ¿eh? Sí, dale. 291-4754-983, sumate a la segunda tarde de Me Gusta.

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Muy bien, así me gusta. Beso enorme para Steffi que nos dice eso. ¿Cómo va? Te estamos escuchando desde casa. Espero que tengas excelente tarde. Beso enorme, ¿eh? Gracias por estar. 291-4754-983. Claudio nos dice, hola, hola, Claudito querido. ¿Qué tal? ¿Cómo va esa tarde? ¿Todo bien? Esa jornada de trabajo, espero que es súper tranqui. Día Internacional del Zurdo, quiero que me cuentes. A ver, ¿sos zurdo? ¿Sos zurda? Mandanos un audio, contanos cuál fue la cosa más difícil de usar o hacer, ¿eh? También en este mundo de diestros. 291-4754-983, tal vez usar la tijera, usar el abrelatas, el cuaderno con espiral. Yo tenía compañeras y compañeros que eran zurdos, pobrecitos, mi vida. Siempre sufriendo, ¿eh? Claro, escribir sin mancharte toda la mano, sin hacer enchastres. Bueno, contame, 291-4754-983. La idea es que lo pasemos lo mejor posible. 291-4754-983. Le mando un beso gigante a Mariela. ¿Cómo estás, Mari? Gracias por estar. Estamos en la web www.megustafm.com.ar. www.megustafm.com.ar. Y seguimos en esta segunda tarde de Me Gusta. Hasta las 8 me quedo con vos. Bueno, no quiero que salga el locutor, porque no quiero que salga el locutor. Por ahora no, espera un ratito. Beso gigante también para Ale, que nos está escuchando en la web. Abrazo enorme.

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Bad Bunny suena en la tarde de Me Gusta. 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Abrazo enorme para Laura, ¿eh? Gracias, gracias por estar. Bueno, y estamos por acá acompañándote en esta segunda tarde de Me Gusta, www.megustafm.com.ar, www.megustafm.com.ar. Ahí estamos, ¿eh? A través de la web. Así que dale, sumate también, ¿eh? Si nos escuchas a través de la web, nos contás. Si nos escuchas también a través de la aplicación, mandanos tu mensajito, Me Gusta 98.3 Bahía. Abrazo enorme que le mando también a Carlos. ¿Cómo estás, Carlos? Gracias, ¿eh? Gracias por estar. Beso que le mando, me había olvidado. Quiero escuchar la canción Lamento Boliviano. Abrazo enorme para quien nos escribía por acá. Bueno, beso enorme, ¿eh? No sé si es Marti, beso enorme, Marti, ahí estamos. Marti, gracias por estar. Cintia también ya nos deja su saludito. Que tengas buen regreso a casa. Beso enorme. Y acá estamos, en esta segunda tarde de Me Gusta. Te acompañamos como siempre en este regreso a casa hasta las 8.

0: 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Abrazo enorme para Lautaro, que ya se está despidiendo porque dice: mañana no te puedo escuchar, pero te mando desde la Arenas algún videito, por favor, ¿eh? Claro. Lautaro, por favor, que disfrutes a pleno ese concierto, ese espectáculo, ese show. Ecos, Soda Estéreo. Hola.
1: Vamos, Soñita, que ya tenemos la semana adentro.
0: Hola, Gus. Vamos, que vamos, ya termina la semana. Sí, sí.
2: Soñita, querida, recién me desocupó.
0: Muy bien, muy bien.
2: Solamente pasaba a saludarte y saludar a todos los hinchas aurinegros.
0: Así es, así es.
2: Que tenemos una semanita feliz.
0: Saludamos entonces, ¿eh? Claro que sí. Abrazo enorme y gracias por estar, Gus. Buenas noches, 291-4754-983. A ver quién anda por acá. Mariana, ¿cómo estás? Que tengas excelente tarde, gracias por estar. 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Y por acá con ganas de saber de vos, así que dale, mandanos tu audio, contame desde dónde nos estás escuchando. Hasta las 8 hacemos la segunda tarde de Me Gusta.

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Estamos en la segunda tarde de Me Gusta, acompañándote hasta las 8. Ya quedan algunos minutitos nada más, ¿eh? 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Bueno, ya casi llegando al cierre de esta segunda tarde de Me Gusta, yo quiero esperarte por acá, ¿eh? Aunque sea con ese saludito de buena tarde, de buena nochecita, buen regreso a casa, ahí ya pegando la vuelta, ¿no? Contando los minutitos para salir. Bueno, contame, 291-4754-983. Hasta las 8 me quedo con vos.

Bueno, un minuto para llegar a las 8 de la noche. Llegamos al final de esta segunda tarde de Me Gusta. Gracias a todos por estar del otro lado, por acompañarnos, por estar siempre presentes, ¿eh? Buena noche, buen regreso a casa. Y ya sabes que te vas a quedar con la mejor selección de música durante toda la noche. A las 9 de la noche llegan los mejores lentos programados de Me Gusta para terminar el día de la mejor manera. Equipo que hace posible que estemos al aire y en redes cada día. En redes sociales, Meli Sosa. En control técnico y sonido, Cristian Sánchez. En producción, Agustina Nahuelfil. Bajo la dirección general de Jimé Di Lernia. En locución y conducción, quien les habla, Sonia Carrizo. El placer de estar por acá. Mañana nos encontramos a las 5 de la tarde en la segunda tarde de Me Gusta. A cerrar la semana juntos, chicos, ¿eh? Bien arriba, como corresponde. Fin de semana largo que se viene con todo. Así que mañana los espero por acá a las 5. Chau, chau, gente linda. Buen regreso a casa. Buen descanso.

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